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7: Rubén Karapetian es uno de los principales artistas del Progressive House del mundo y el nombre con mayor crecimiento y reconocimiento internacional en Armenia en el género, con lanzamientos en algunos de los sellos más respetados de la música electrónica y actuaciones en Europa, América del Norte y América del Sur, junto a Asia. Rubén ha construido una reputación global por sus sonidos profundos, melódicos y progresivos. Reconocido por sus potentes actuaciones, producciones refinadas y compromiso con la música electrónica underground, continúa influyendo en la escena global a través de su música, su agenda de giras internacionales y su sello RKP. Con una carrera que abarca décadas, Rubén sigue dedicado a los valores artísticos que definen el Progressive House, mientras impulsa constantemente su sonido hacia el futuro para las pistas de baile de todo el mundo.

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1: Guy Judah, nacido el 2 de julio de 1986, conocido como Guy J, es un productor y DJ de ascendencia israelí. Se destaca por tocar géneros como Progressive House y Techno. A lo largo de su carrera musical, ha liberado 3 álbumes y más de 15 EPs desde el 2008. Sus registros están notados por su gran gama diversa y ancha de estilos musicales, mientras su labor como DJ está caracterizado por generar ambientes inmersivos, ricos en melodías y alto nivel musical. En julio de 2012, por ejemplo, fundó el sello discográfico Lazarus, apoyado por el británico DJ y productor John.

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1: Ezequiel Arias es un artista de música electrónica que actualmente reside en Córdoba. Nació el 21 de febrero de 1991 en la ciudad de San Carlos de Bariloche, en la provincia de Río Negro. A mediados del 2013 realizó un curso intensivo de producción y composición de música electrónica con Kevin Di Serna, quien resultó ser una gran influencia. Su música se difunde internacionalmente como DJ, visitando países como Hungría, Turquía, España y Brasil. En Argentina se posiciona como uno de los principales artistas del género, lo que lo hace aparecer en los clubes y locales más importantes del país.

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0: lanzamiento en 2024,
1: combina sus estilos característicos
0: con un viaje elegante de Progressive House. Con voces etéreas y paisajes sonoros atmosféricos, todo esto crea una experiencia totalmente inmersiva. La colaboración surgió de forma natural mientras se preparaban para su actuación en Miami. El tema evolucionó a partir del concepto inicial de Sasha, gracias justamente a su colaboración creativa con Marsh, enriqueciendo así la composición atmosférica.

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1: Emiliano Galván nació el 23 de junio en Buenos Aires, en nuestro país. Es guitarrista, cantante, DJ y productor, influenciado por muchas bandas de rock y artistas de música electrónica como Chemical Brothers, The Prodigy, Underworld y Fightless. Ha recibido mucho apoyo y su música sonó en las mejores fiestas de todo el mundo gracias a reconocidos artistas como Hernán Cattaneo, Nick Warren y Eric Price, entre otros. Con varios shows por delante, sigue trabajando en sus propias producciones y en su radio show Flowing, con el objetivo de hacer llegar su música al mundo entero. HAP es una asociación de producción musical entre Sam Nassel y Amir Sub, dos personas que siempre han creado sus propias combinaciones distintas de ritmos y melodías, inspiradas por percusiones, pads profundamente arraigados y sintetizadores hipnotizantes. La misión de HAP era juntar todos esos elementos para crear un sonido único

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1: Kiki es un DJ y productor radicado en Ámsterdam. Ha estado creando y tocando música desde 1999. En los últimos años ha lanzado música en sellos discográficos como Armada, Days Like Night y Manual Music. Sus pistas han sido tocadas con figuras de la talla de Armin Van Buuren, Hernán Cataño, Secret Cinema y Cosmic Gate. Sus producciones comparten un amor por los sintetizadores cálidos, enérgicos e hipnóticos.

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1: Algunas personas hacen cosas rudas, otras las convierten en notas rudas. Hovin Rud es un DJ y productor serbio de Progressive House de 26 años, radicado en Belgrado. En una búsqueda constante de un significado más profundo, su música se ancla en el ritmo, se impulsa por texturas intrincadas y permanece en la oscuridad, donde reina el misterio. En solo unos años, con más de 150 pistas en más de 70 sellos discográficos, su sonido progressive característico y su sólida ética de trabajo le han validado lanzamientos en prestigiosos sellos. Hovin también es el presentador del podcast Progressive Tales, que cuenta con la participación de destacados artistas de todo el mundo y llega a miles de

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1: Camilo San Clemente es un productor y DJ de música electrónica muy talentoso y prolífico, con sede en Cali, Colombia. Su sonido único de Progressive House ha ganado reconocimiento mundial, liderando las listas de ventas. En los últimos años ha lanzado música en algunos de los sellos más prestigiosos de Progressive House y Melodic Techno. Como DJ, Camilo tiene una enorme base de fanáticos en países como la Argentina, Brasil y México, y también ha realizado giras por Europa. Recientemente, DJ Mac Latinoamérica lo resaltó como uno de los 10 artistas latinos al sostener que el Progressive House en Colombia está lleno de esperanza gracias a los continuos aportes de Camilo San Clemente. Sus producciones han trascendido en la escena y recibido el apoyo de los más grandes artistas del género.

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Hola, ¿qué tal? ¿Cómo estás? ¡Llegó septiembre! ¡No lo puedo creer! ¿Estamos en agosto todavía? No. No, ya se fue agosto. Por fin se fue agosto. Nadie tiene nada para decir de agosto, pobre agosto. La culpa no la tiene él, sino que no pasaba más el día, ¿eh? No pasaba más el mes, digo. Que duró prácticamente 7 años, ¿no? Los 7 años de mala suerte. Bueno, acá estamos en vivo, en directo, a través de nuestro programa que se llama La Mañana Menos Pensada por Gravity, en el 105.3 en la ciudad de La Plata y repartido en todas las emisoras de toda la provincia de Buenos Aires. Bueno, les cuento, mi nombre es Germán Meseri, estamos de lunes a viernes disfrutando de este programa junto con el querido amigo Diego Vargas en la musicalización. Nuestro DJ en vivo que tenemos acá juntos a través del aire de la radio. Productor comercial Mario Parraguirre, el hombre de la sonrisa de oro. Estamos junto con Augusto Manteza, porque este es un producto de RS Producciones para Gravity en todos lados. Obviamente el Dream Team de la radio y de la mañana. Estamos de lunes a viernes de 9 a 12, hora argentina, para todos los amigos que nos escuchan de Portugal y de distintas partes del mundo. Estamos en nuestro WhatsApp, que es el 221-679-6621. Y estamos en Twitch, en Kick, en YouTube, en Gravity Radio. Ok, nos podés encontrar ahí directamente si estás viciando, jugando un rato, mirándolo a Davo Cereise o disfrutando. Bueno, ahí puedes estar, nuestro amigazo. Le mandamos un abrazo. Estamos en nuestra página web, www.gravityradio.com.ar, gravityradio.com.ar, perdón, repetidoras para toda la República Argentina, el país y el mundo. Escucha, Costa Atlántica, Mar del Plata 92.9, Coronel Vidal 104.7, Balcarce 105, Pinamar, Ostende, Valeria del Mar, Cariló, Villa Gesell 94.3, Costa del Este, San Bernardo, Mar de Ajó 104.5, Dolores 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Ayacucho Tandil 105.5, Región Centro Oeste, Bolívar 97.5, Carlos Casares 97.5, Norte de la Provincia, Pergamino 104.7, San Nicolás 105.7, Sur de la Provincia, la Gran Bahía Blanca, con nosotros a través de él 104.5. 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Señoras y señores, arrancamos un día maravilloso, hermoso, soleado, lindo. Hoy, ¿eh? Con expectativas, con ganas, con renovación de cosas. Y esto viene realmente muy, pero muy bien, porque ya arrancamos un nuevo mes y porque ya comenzamos a disfrutar del segundo mes a través del aire de la radio, acá en vivo, en esto que es La Mañana Menos Pensada.

Escuchá, amor, cómo arranco el programa hoy. Mi vida. ¿Cómo estás? ¿Cómo llegaste al laburo? ¿Cómo estás? ¿Recién te levantás? No problema. Dormiste a la hora que quieras. Por vos todo.

0: estamos hasta la hora 12 del mediodía, en vivo y en directo. Nos mandan algunos mensajes ya de arranque nomás, nos encanta, los adoramos. Hola, dice, buen día, así estamos hoy, nos dice Marianita. Le mandamos un beso grande. Mirá, ya nos manda foto del cielo. Es como que levantarte y que yo te preparo un café, ¿viste? Yo te preparo el café, ¿eh? Vos no te muevas de la cama, sé lo que quieran. Vos laburás, yo voy atrás, como una mula. ¿Me entendés? Llevándote cafecito, diciéndote, ¿querés comer algo, mi amor? Te voy a comprar. Son las 5 de la mañana, no importa. Te voy a comprar. ¿Eh? Por vos todo. ¿Sí? Nos manda la foto desde afuera, nosotros sosteniéndole el café caliente atrás. ¿Eh? A todos, ¿eh? Buen día, dale, nene, nos dice acá nublado día. Vamos a meterle musiquita para levantarle. Vamos nomás, Dieguito querido. Siempre poniendo la onda, Diego, ¿eh? Un crack. Bueno, por otro lado, más mensajes por acá, a ver qué nos dicen los amigos.
1: Buenos días.
0: ¿Qué tal, Co?
1: Diego, que tengan un excelente martes.
0: Gracias, Vani, beso gigante.
1: Aunque es viernes, para todos.
0: Hoy es martes para nosotros.
1: Escúchame, Miseli, sí. ¿Dónde viste el sol? ¿Qué te fumaste? Está todo bien, pero es un día de miércoles.
0: No fumé nada, pero ¿cómo que me voy a fumar el bol? Estoy tomando un café, mirá, soy más virgo que... ¡No!
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0: La paja es mental, chicos. La paja es mental. Estoy tomando un café. Lo que pasa es que no miré por la ventana. Me vine hasta la radio, me pegué un bañito, me subí al auto, me vine hasta la radio. Y ya estamos... acá tenés razón. Acá estamos, por ejemplo, ¿ves? Estamos en Necochea. ¿Qué nos importa? Si para ustedes es viernes, para mí puede estar soleado el día, ¿entendés?
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0: Igual se esperan días lindos, ¿eh? La temperatura va a variar entre 19 y 18 grados y 16, y va a ir bajando lentamente hasta el lunes, que llega a 14, pero va a estar hermoso, ¿eh? Por lo menos acá se registran lluvias recién el miércoles y el jueves. Entre el miércoles y el jueves por la madrugada. Después, sol, sol, sol y más sol.
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0: Ay, me asusté. Quedó el silencio ahí. Quedó un silencio, ¿no? Claro, porque dijo, mirá el temazo que te clavo ahora. No te he distraído, Miseli.

0: Bien, así ganamos nosotros en septiembre, ¿eh? Y así le metemos onda durante toda la mañana, acá en vivo, en directo. Hay que despertarse, vamos. Pero despertarse de la vida, digo, porque la música nos lleva a eso. Y aparte, sentirte acompañado, que eso es lo más importante. Porque acá estoy yo, ¿eh? No estás solo. Nos metemos ahora en el informativo, dale.
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0: Nos informamos. Bueno, te hago un repaso de las noticias de Clarín, la tapa de Clarín, para saber lo que pasa en el país y en el mundo y no estar ajeno a lo que sucede en la realidad, ¿no es cierto? Foto gigante de Messi solo, el adiós de Messi, que fue lo que nos golpeó a todos en el día de ayer, ¿no? Como si quisiéramos que existiera Messi para 1000 años y sabíamos que no, ¿no? Que era finito, aunque se ha convertido en un ícono infinito para nosotros, ¿no es cierto? El adiós de Messi, ya no tengo más para dar. Con la carta conmovedora, Leandro Messi se despide de la selección después de 21 años. Aseguró que fue una decisión que el ídolo que le dolió en el alma y que la muerte de su papá terminó de definir la determinación que ya estaba tomada. Triste, ¿eh? Para todos, muy triste. Trump dijo que puede revisar el apoyo a Londres por Malvinas. El presidente de Estados Unidos admitió por primera vez públicamente que podría retirar el apoyo de su país a Gran Bretaña en el conflicto por las islas. Nos viene bárbaros. Desde hoy aumenta el transporte, pero frenan por ahora la suba de combustibles. El incremento es del 4,1% para tarifas mínimas de colectivos y el 1,7% en trenes. Más títulos, siguen los desastres naturales. Alud en el Gran Cañón que arrasó a turistas. Un alud arrasó el Parque Nacional del Gran Cañón en Estados Unidos, destruyó puentes y obligó a evacuar a senderistas y acampantes. Hubo un muerto y varios desaparecidos. Estos son algunos de los principales títulos que tenemos para contarte a través de la tapa de Clarín en La Mañana Menos Pensada. ¿Ya escuchaste las noticias? Seguiremos informando. La temperatura en la ciudad de La Plata en este momento llegará hoy a los 17 grados con alguna neblina durante la mañana, tarde, noche, parcialmente nublado con mucho sol. Lo mismo en CABA, la ciudad autónoma de Buenos Aires. Cielo parcialmente nublado hoy y despejado durante la noche.
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0: Es la hora 9:18 en todo el país. Hoy no estamos pisando, señor locutor. Adelante, todo suyo. Tiene razón, me metí yo, ¿no?
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0: No te me vas a parar de mano ahora, me equivoqué. Llega la música del gran Moeturk sonando en el aire de la radio. Esto es para el locutor, que también lo queremos. Lost. Ah, en ese manito corazón, chico. Qué divino.

0: Estamos en vivo directo con la música para vos. ¿Qué haces, Ale? ¿Todo bien?
1: Una preguntita personal.
0: Diga, compañero.
1: ¿Te levantaste cachondo hoy o me parece? Por el tonito de vos.
0: Sí, es cierto, es cierto.
1: Muy buenos días.
0: ¿Qué tal, muy maestro? ¿Cómo le va?
1: Gracias por empujar para adelante.
0: De nada, dale. Gracias. Me levanté no solamente cachondo, sino empujándote para que le des, así como decías vos, para adelante. Esa es la onda. Ponele, vos estás laburando y yo estoy atrás tuyo llevándote el cafecito. Porque soy así de tóxico, ¿entendés? Porque los quiero, porque quiero que estén bien, que pasen un lindo día, que sea agradable, porque Diego tiene la misma intención, el amigo Mario Parraguirre tiene la misma intención, Augusto Mandesa la misma intención. Acá es acompañar con la radio. Sí, mientras te levantás, haces tus quehaceres y yo te acompaño. Te voy leyendo el diario atrás. Bien tóxico, ¿viste? Quiero saber que te levantaste bien, quiero que saques la patita y ponerte la media, ¿entendés? Y ir cambiándote mientras vos vas caminando, yo te voy cambiando. Quédese tranquilo. Te prendo la ducha, espero que el agua salga calentita y tibiecita para vos. Te pongo el cepillo de dientes ahí arriba de la bacha del baño. Te atiendo mejor que tu ex. O que tu mujer, o que quien sea. Ni tus hijos te dan tanta bola como te doy yo. Porque somos tóxicos. Acá venimos a eso, ¿eh? Es así, chicos.
2: Me cortaste el teléfono.
3: Estoy ocupado, hermana.
2: ¿Ocupado en qué? ¿Ocupado en dónde y en qué?
0: Claro. Así, después te llamo por teléfono. Te digo, gordito, ¿cómo estás? Escúchame, ¿comiste? ¿Qué comiste? Ay, te va a hacer mal tanto pebete. Mañana te preparo el tupper con la comidita. Así hacemos nosotros.
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0: Obviamente después viene el vuelto. Donde me desaparece. Donde no me mandaste un mensaje. Cada 3 segundos. Ahí empieza el quilombo, obviamente, ¿no? Es así.
2: Volven a cortar y te denuncio, te lo juro por Dios.
3: Dame más, loca.
0: Así. Obviamente viene el vuelto. Y después cuando veniste digo, oh, el amor, ¿cómo la pasaste? ¿Pero por qué me llamaste? Así, a los gritos. Fue un lapsus. Fue solamente un lapsus.
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5: Adiós.

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2: Es la hora 9:26 en toda la República Argentina. Llega la música ahora de Kevin McKay haciendo I Disappear Again. Te puedes comunicar con nosotros a nuestro teléfono, el de todos los días, ¿eh? Acá, ¿dónde? En Gravity. ¿Dónde si no, papá, mamá?

0: día, buen día.
1: ¿Qué haces, José, querido? Muy bien.
0: Acá estamos, pero solcito en Tandil, pero fresquito.
1: Bien Tandil, qué lindo que se ve.
0: Que levante la temperatura. Bueno, acá los voy escuchando.
1: Grande, José.
0: Junto a trabajo. Las buenas electrónicas ahí de Diego. Vamos con las bandejas.
1: Un saludo grande, querido amigo, ¿eh? Te mandamos un cariño. Y acá tenemos una foto, que toda la estamos levantando. Más vale que le pongas mi corazoncito. Ahora te voy a poner al pelusa de la suerte. Me te voy a poner al gatito. Y más vale que le pongas corazoncito a todos, ¿eh? A todos, ¿eh? A Sebastián, a José Luis, a Alejandro, a Vani, a Diego, a Marina y a todos los que están acá con nosotros, ¿sí? Bueno, vamos con el pronóstico del tiempo, dale, todo tuyo.
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1: Acá descargar, levantar foto, historias. ¡Ay, qué laburo estamos haciendo!
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1: Por acá estamos para contarte el estado del tiempo. 17 grados esperan para el día de hoy. El cielo va a estar con alguna neblina hasta el mediodía. La tarde-noche, el cielo parcialmente nublado a casi despejado durante toda la noche. Mañana mínima de 9, máxima de 19, pero llueve durante la noche tarde. Lluvia con tormenta y se junta con el jueves. Y después, el tiempo todo despejado. Esto es la ciudad de La Plata. En la ciudad autónoma de Buenos Aires nos dice más o menos lo mismo. Va a pasar lo mismo, en realidad. Vamos a ver lo que pasa en Tandil, ya que nos escribe nuestro amigo Tandil. Perdón, un segundo. Tandil, Buenos Aires. Bueno, nos cuenta que el cielo está prácticamente despejado. El cielo va a estar así durante todo el día, parcialmente nublado a casi despejado. Para mañana miércoles mínima de 7, máxima de 14, con lluvias con tormentas desde el mediodía hasta la noche. Se junta con el jueves también, pero después todos los demás días no se registran lluvias. Esto es lo que dice el pronóstico del tiempo. Ciudad Autónoma de Buenos Aires también nos dice parcialmente nublado. El cielo va a estar nublado durante el día de hoy y se junta como igual entre la madrugada del miércoles y el jueves. Alguna lluvia, después todo el jueves hacia adelante, el cielo va a estar parcialmente nublado con sol. Esto es lo que nos dice el pronóstico para casi todas las ciudades.
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1: Llega la música de Alex Lofaro. Sonando con este temazo, Under the City Lights, debajo de las luces de la ciudad. Sería así, te lo digo en castellano, porque si no... Nos decía que estábamos medio cachondos, tiene razón, no sé. ¿Por qué, chicos, estoy cachondo? Por la música debe ser, Diego. Te acompaño durante toda la mañana juntos, en el aire de la radio. Ya estamos levantando todas las fotos que nos envían a través de nuestro WhatsApp, 221-679-6621. Dale, gordito, gordita, métete con nosotros acá. Quédate, no te vayas. Disfrutemos de la mañana juntos. Un cafecito, un pedacito de chocolate, un amaretti.

0: Y vamos levantando todas las fotos que nos envían a través de nuestro espacio tan lindo, que tiene que ver con la radio, y que disfrutamos juntos a través del aire de Gravity, en esta comunidad hermosa que hemos armado entre nosotros y que es abierta. Es como la pared celular, ¿no? Como la membrana plasmática que es selectiva. ¿Viste? No, acá somos como la pared celular. ¿Se acuerdan cuando estudiábamos biología? Que puede entrar cualquiera. Y después seleccionamos entre los amigos que vienen a disfrutar con nosotros de la radio. Por eso, enganchate con nosotros. Metete a través de nuestro WhatsApp, que es el 221-679-6621, y podés ver todas las fotos que nos mandan nuestros amigos a través del aire de la radio. Sumate porque la onda es bárbara acá, Son todos cracks.
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1: 9:37 en toda la República Argentina. Llega la música de Clapton a la mañana. Nosotros disfrutando y agradeciendo a todos los amigos que nos envían mensajes a través de nuestro teléfono. Acá estamos levantando del amigo de Balcarce, dice de Balcarce, mañana fría pero muy linda. Estamos levantando.

Joel Curry y Hannah Boley unen fuerzas en Don't Go On Breaking My Heart. El DJ británico, bueno, salía con el emergente vocalista para entregar un nuevo single de dance pop diseñado para encender las pistas de baile. Estamos hablando del productor y DJ británico Joel Curry, que regresa a la escena con Don't Go Breaking My Heart, un brillante sencillo de dance pop creado para colaborar con la cantante Hannah Boley, editado el pasado viernes, 28 de agosto. El track fusiona melodías pegadizas con una sólida energía de club, reafirmando la fórmula de alto impacto que consolidó Curry como un referente de género de nivel global. Este lanzamiento marca un periodo de notable productividad para el artista británico. En 2026 suma a sus recientes tracks Whisper y Devotion. Al mismo tiempo, bueno, la colaboración proyecta un talento de Hannah Boley, cuya distintiva voz está cargando en un terreno y consolidado su lugar como una de las figuras ascendentes más prometedoras dentro de la música electrónica del Reino Unido. Lo podés escuchar, lo podés ver, y todas las noticias relacionadas con la música electrónica la tenés en www.gravityradio.com.ar. Te metes ahí.

0: podés observar, acá dice escuchar en vivo, te podés meter en Twitch, podés ver todo, descargar la app también y podés ver todo on demand, para disfrutar obviamente de todas las notas que se hacen, los eventos musicales y también los lanzamientos, que están saliendo obviamente a través de www.gravityradio.com.ar. Lo que sonaba era Clapton con Heartbeat.
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0: Bueno, muchas gracias, José Luis. Hermosa la foto, re linda. Se ve acá un solazo y eso nos pone realmente la recontrapila, nos encanta. ¿Dónde? En Balcarce. Porque el amigo está en Balcarce, ¿no? Si no me equivoco, sí. Balcarce y Tandil, parte de Balcarce y Tandil. Está dando vuelta por ahí, así que le mandamos un saludo grande. Una calle totalmente soleada, el cielo recontra despejado y un sol. Las fotos que mandan, chicos. Artísticas prácticamente, ¿eh? Y me encanta que así sea. Buen día, desayunando tranqui acá, día nublado en Chascomús. Lindo Chascomús, ¿eh? Marisita, te mandamos un beso gigante. Ay, viste qué rico que está desayunando. A ver, pará, déjame un cacho. ¿Qué? Pará, ¿qué? ¿Pero dónde está? ¿En Estados Unidos? Escuchá, tiene una galleta de arroz con huevo revuelto y unos tomates cherry. ¡Ay, pero qué cool! Pero escúchame, Mario. Vení un segundo. Marito querido, escúchame. Mirá. Pasá. Mirá lo que está. ¿No podemos nosotros así? Se fue Mario. No podemos nosotros así. Bastante que te traigo un café, me dice del otro lado. Mirá que bien, con un café. Está tomando ahí, ¿qué es? ¿Un café? ¿Café con leche? ¿Qué es? Uy, qué buena onda, boludo. Qué lindo. Qué ganas aparte, ¿no es cierto? Meter un desayuno recontra nutritivo hasta mañana viene recontra bien. Claro, porque esta es una costumbre yankee. Los yankees... Usted lo sabe, yo se lo cuento porque me encanta contar cosas. Los yanquis lo que hacen generalmente es que se levantan y almuerzan, desayunan lo que nosotros almorzamos, almuerzan lo que nosotros desayunamos, meriendan lo que nosotros cenamos y cenan lo que nosotros merendamos. ¿Se entiende? ¿Por qué? Porque tienen que ir con algo nutritivo porque se levantan muy temprano para salir a laburar todo el día, cosa que no hacemos nosotros acá, somos medio vagos. No laburamos todo el día, laburamos, pero no le metemos 12 horas de corrido, ¿viste? Bueno, más.
3: Hola, ¿qué tal, Germán? Y comunidad de Gravity.
0: ¿Qué haces, Miguel, querido?
3: Hermoso día.
0: Sí, se nota.
3: Un poquito frío hoy, pero bueno, acá andamos laburando con el reparto a full.
0: Qué grande, Michael.
3: Así que nada, abrazo para todos.
0: Escuchame, Michael, ¿te cruzaste alguna vez con José Luis? Porque José Luis nos mandó también desde Tandil. Estaría bueno que se crucen en alguna avenida y se saluden. ¿Viste? Sí, ah, vos sos José Luis. Ah, mira, vos sos Miguel. Bueno, claro, sí, mira, bueno, che, un abrazo, nos vemos. Entonces, cualquier cosa que se necesitan, se pasan los teléfonos y ahí están todos en la comunidad, ¿no es cierto? Con nosotros. Buen día, Ger, dice acá, Rocky tomando sol. ¿Quién es Rocky? A ver, déjame ver. El perro, qué hermoso. Qué belleza, Rocky. Le mandamos un beso muy grande. Nosotros somos Pet Friendly, chicos. Amamos a los animales, los amamos, todo. Desde un tero hasta un pato. Y hasta un perro y un gato. No nos importa, me sale un versito. Bueno, por acá dice, amaneció con una importante helada. Bueno, pero hermoso el lugar donde estás. Privilegiado, Marian, querido, ¿eh? Privilegiado. Realmente es un... El video que nos mandaste ayer, divino, junto con... Que me encantaría que le pongan de nombre La Hermandad. Viste, somos así, como una... somos de... No es una escuela de surf, somos un grupo de surf que se llama La Hermandad. Lo pensaba ayer, como me tiraste el otro día el tema de Acantilove, que me encantó, ¿no es cierto? La Hermandad.
4: Pa, que te pusiste cachondo. Y mirá que hoy es martes, ¿eh?
0: Sí. Ya estoy toquetón. Hoy estamos cachondos. Dolores dice, un pueblo patrio. Hola, Dolores, ¿cómo le va? La representante de los Dolores, Amelita, le mandamos un beso gigante también. Nos manda fotos. ¿Por qué flores? De la plaza principal. Hermoso, hermoso. Muchas gracias, ¿eh? Hermosísima la foto también, ¿eh? Bueno, Bani también. Bueno, ya se está preparando para hacer stretching. Bani le está metiendo onda en el transcurso de la mañana. Buen día a todos. Que tengan un lindo martes. Frío, pero bueno, pero pasable, dice acá. Mejor, cuídense. Un gran abrazo de parte de Luis. Un saludo grande, Luis, querido. Te mandamos un cariño gigante.
5: No,
0: ¿cómo? Perdón, vamos de nuevo.
5: No, pará, el desayuno es económico. O sea, son huevos revueltos con un poquito de queso adentro.
0: Sí, pero el tema es la paja que nos da a nosotros, ¿entendés? Nosotros, el problema somos nosotros, no es tu desayuno, que está buenísimo.
5: La tostada, las galletas de arroz, te sale $1,000 el paquete, nada.
0: Exacto.
5: Y lo otro, bueno, es leche con un preparado que me hago yo para los huesos, porque tenemos problemas de huesos.
0: Muy bien, acá, muy bien.
5: Mucho dancing cuando era más chica, entonces ahora los huesos lo resienten. Con amargo, lino, bueno, unas cosas que preparo yo ahí.
0: Buenísimo, genial.
5: Nada. Y una cucharadita de miel para la leche. Pero no es nada del otro mundo.
0: No importa. Pero, ¿sabes qué? Marisita, si yo estuviera ahí, te los prepararía yo. Así de tóxicos somos nosotros. Te despertaría así despacito para no despertarte. Marisita, corazón. Y vos, ¿qué pasa? ¿Qué pasa la mañana menos pensada? Te preparamos el desayuno con Mario, con Augusto y con lo tenés arriba de la mesa, con una florcita y una notita que dice, buen día, corazón. Nos vamos a trabajar nosotros. ¿Entendés? Así haríamos. Con todos, pero con todos, ¿eh? A todos igual. Al chino, a todos, ¿eh?
6: Buen día, Germán. ¿Qué hace, Diegote?
0: ¿Qué hace, chino, querido?
6: Bueno, acá yo por lo menos, sí, desayuno como yanqui. Muy bien, nutritivo. Laburo como yanqui, pero cobro como boliviano.
0: Tiene razón lo que dice. Muy bien dicho. Qué buena apreciación, me encanta, ¿eh?
7: Bueno, vamos a cruzar a Corpiguel, no sé quién será.
0: ¿Cómo?
7: Bueno, vamos a cruzar a Corpiguel, no sé quién será. Yo ahora recién estoy entrando al Parque Industrial.
0: Muy bien, Parque Industrial, ahí va derecho, ¿eh? Así que bueno, está bueno. El Team Acantilov dice acá, mirá la cara. ¡Qué fenómeno! Quiero estar ahí en esa foto. Escuchame, cuando vaya quiero estar en esa foto. Ahora lo vamos a poner, Team Acantilov, la vamos a levantar a las redes, si nos permitís. Marian, querido, ¿eh? Bueno, Vani se ríe por estos lados.
8: Che, tóxico, sí. Ya que tanto cocinás, venime a cocinar, porque yo no cocino.
0: Obvio.
8: No cocino, te digo la verdad.
0: Sí.
8: No soy de cocinar para nada. Uh-huh. Y como comida chatarra mucho. Así que
0: no.
8: Tenés ganas de cocinar, venime y me cocinás para toda la semana, dale.
0: Claro, obviamente, te hacemos huevitos revueltos. Ahí batimos, escuchá. Huevito revuelto, unas milanesas de berenjenita, como para que no te caiga mal, y te hacemos un detox, algo así como para limpiarte también, ¿no es cierto? Un jugo de remolacha con pepino, combinado con licor. Así como detox y listo, ¿no es cierto? Y después te dejamos una florcita ahí en un pocillo de café, esos estiraditos, ¿viste? Como para doble. Una florcita y una notita que diga, te dejé todo preparado, amor, me voy a trabajar. ¿Entendés? ¡Así! ¡Eso somos nosotros! Después, bueno, bancate ¿te gusta el durazno? Bancate la pelusa después.
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0: Bien, amigos, lo que estamos escuchando es Woodcamp haciendo este tema que se llama Disco Ball a través del aire de la radio. Estamos en vivo, en directo, en esto que es La Mañana Menos Pensada por Gravity. Te puedes comunicar con nosotros, a través del teléfono 221-679-6621. Estamos en vivo durante todo el día. Temazo tras temazo suena en el aire de la ciudad. Esto es Woodcamp. Bueno, te cuento que tenemos fiesta, dentro de muy poquito. Se va acercando la fecha. Y te la vamos contando, acá día tras día.
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0: 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Bueno, tenemos efemérides en un ratito nada más. Ya estamos llegando prácticamente a las 10 de la mañana. A las 10 de la mañana, sí. ¿Cómo pasa la vida, boludo? De repente te despertás y estamos en... Te dije, mirá que septiembre vuela. Así, de la misma manera que te dije que agosto era un mes interminable. Bueno, septiembre vuela. Viste que con la Pachamama pasa eso. Te dicen, julio te prepara, agosto te lleva. O sea, como que te morís, nada más. Y por eso tenés que tomar la caña con ruda y todo eso, cosa que nosotros no hicimos. Y casi nos lleva, casi nos termina llevando. Así que bueno, ahí estamos. Bueno, por acá dice nuestro querido amigo Mariano, dice, Ale, te espero con traje y tabla para vos. El traje de mi operé, ¿sabés lo que voy a aparecer? Nah, voy a aparecer mi tía. Voy a aparecer mi tía. Miren el lomo que tienen los amigos acá. Están todos unos fenómenos. Todos, la tabla de cine también tiene la tablita ahí en la pancita. Vienen bien los pibes, están entrenados. Ustedes son jóvenes, chicos. Me subo yo a una tabla de surf, ¿sabes? Termino en ¿cómo es? En el mar Mediterráneo. Qué grande. Bueno, la verdad, admiro, me encanta. El otro día hablábamos con Mariano de eso, ¿no? Que él empezó a hacer surf por la película que vio que era de Punto Límite. Obviamente, uno de los artistas de Punto Límite, creo que era Patrick Swayze, si no me equivoco. Y estaban los Red Hot Chili Peppers también, que hacían música, obviamente, prácticamente de surf, ¿no es cierto? Están relacionados indirectamente por esa película que hicieron los mismos. Actuaron en la película Punto Límite, que es un peliculón aparte, ¿no? Que termina la película surfeando un tsunami de los más grandes y peligrosos del país, ¿viste? Así que del mundo, y no queda un final abierto porque se termina cayendo, o sea, termina surfeándolo y termina, no sabemos si muriendo o vivo, Ahí dice, cuatro de los que están ahí tenemos 50 años. Ah, yo tengo 53. No estoy tan grande. O sea que todavía puedo. Ay, buenísimo. Todavía puedo. Qué grande. Qué grande. Todavía puedo. Bueno. Yo lo único que sé que una vez me dijeron, ¿sabes cómo está el me encontraron lo del hand loose y me dijeron, ¿sabes cómo está el mar? El mar está glass, que era cuando el mar estaba totalmente calmadito, ¿viste? No se escuchaba mucha. No había mucha ola, ¿viste? El mar está glass. Después, chao. de surf, intenté subirme una tabla un par de veces, pero se me patinaba la tabla y parecía, salía disparada como 300 metros. Porque soy alto, yo mido 1,90 m, soy alto, ¿viste? Entonces, bueno, más difícil, ¿viste? Para nosotros lo alto, pararnos en la tabla. Pero bueno, se lo ve ahí bien, ¿eh? Se lo ve con una niña, ¿viste? Que como que te mantiene en forma el surf. No solamente te mantiene en forma, sino que te mantiene joven, y eso está buenísimo también, ¿eh? Por acá dice, gracias por contarme el final de la película. ¡No! ¡No, pará! ¡No te la spoileé! Igual lo sabés, ¿eh? Que no vi y que me estaban dando ganas de ver. No, pará que la trama de la película es mucho más importante que el final. No. Disculpame, Tito, perdón. Ay, no me di cuenta, boludo. Tenés razón, el chabón. Le estoy cagando en el final de la película. Nah, pero igual tenés que verla, Tito. En serio, la tenés que ver porque está buenísima. Es una película de culto, ¿no? Trabajan los Red Hot Chili Peppers como surfistas, también, que son como medio maleantes. Y bueno, ahora te vamos a contar. Pero no era la intención, boludo. Lo que pasa que esta, o sea, claro, es una película, no es vieja, sino que es una película tan de culto que yo la doy por hecho que la vieron. El otro día, por ejemplo, reví Pulp Fiction. ¿Me entendés? Bueno, yo, supuestamente, las personas con las que la estaba mirando, pensé que sabían de qué se trataba. Y viste que uno es culo inquieto con este tema. Pero bueno, no fue mi intención, ¿eh? Claro, los expresidentes, porque esto sí te lo puedo contar, con caretas de expresidentes robaban bancos. Eso no pasa nada, no hace el final de la película.
2: Claro, Tito, si no vio la película, que no se ofenda, ¿no? Si no la vio, escucha, ¿qué le falta ver? He-Man, King Kong. No vio películas, Tito.
0: Claro, más Tito.
2: Que esa película no hay, no la vio, Tito.
0: Claro.
2: Pero, Tito, ¿qué ves? ¿Serie? ¿Qué ves?
0: Tienes razón, ¿qué te pasó, Tito, que no viste esa película? Ahora reflexiono, Tito. Escuchame una cosa. Vos venís un día y nosotros te ponemos la película, te hacemos los pochoclos y te sentamos, te hacemos masajito en los pies, te ponemos el home theater y te damos, como cuando nosotros éramos chicos, una coquita de vidrio. Te damos los caramelos confitados Hugus y el maní con chocolate para que comas mientras miras la peli. ¿Sí, Tito? Tienes razón, boludo. Tito, ¿cómo no viste esa película, Tito? ¿Eh?
2: Hay persona en el planeta que no la haya visto. O sea, todo el mundo diría, sí, claro, qué buen final. Y Tito, no la vio.
0: No. Pero igual es más que eso. Es como que te cuente el final de Matrix, ¿no es cierto? Es más que eso. Es más que eso, Tito. Me extraña, impresionante, me quedé impresionado. Me quedé anonadado.
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0: 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Arrancamos una nueva hora, queridos amigos, en la mañana menos pensada en Gravity, la radio número uno de toda la República Argentina, con este Dream Team. ¿Sabes qué? Somos nosotros.
2: Y también sos vos.
0: Protagonista de esta historia, vos. Estamos por Gravity 105.3 en La Plata, Buenos Aires, República Argentina, para todas las repetidoras que integran la cadena nacional de radio en Gravity. Ya te cuento quiénes somos, La conducción corre por mi cuenta. Mi nombre es Germán Micelli, musicaliza Diego Vargas, nuestro DJ, el número uno. Producción comercial de la mano de Mario Iparraguirre, el hombre de la sonrisa de oro. Estamos en una producción de RC Producciones para Gravity en todos lados, de la mano de Augusto Mantesa. Horario lunes a viernes, 9 a 12 horas, Argentina. Estamos en nuestro WhatsApp, que es el 221-679-6621. Twitch, Kick, YouTube. ¿Estás viciando? Bueno, te quedas mirándonos a nosotros y escuchando. Estamos en www.gravityradio.com.ar. Repetidoras. Costa Atlántica de la República Argentina, Mar del Plata 92.9, Coronel Vidal 104.7, Balcarce 100.5, Pinamar, Ostende, Valeria del Mar, Cariló, Villa Gesell 94.3, Costa del Este, San Bernardo, Mar de Ajó 104.5, Dolores 95, Maipú 104.5, Necochea, Costa Bonita, Quequén, Bahía de los Vientos 101.5. 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Señoras y señores, queridos amigos, bienvenidos a la radio y a la música. Llega este tema que se llama Different Sides, diferentes lugares. Esto es Hot Nature. Así arrancamos una nueva hora. 10:07 minutos en toda la República Argentina.

0: Temazo lo que estamos escuchando, Hot Nature, sonando con Different Sides a través del aire de la radio.
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0: Es la hora 10, 5 minutos.
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0: Me imagino que ya Augusto estará yendo para que alineen las ruedas y también la del tráiler con el que vamos a recorrer toda la provincia de Buenos Aires. ¿Cómo? ¿Todavía no hay nada cerrado? ¿Eh? Bueno, pero igual, bueno, tenemos que empezar a hacer las cosas. ¿No hay tráiler? ¿No hay recorrida? Bien. Estamos complicados.
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0: 10:14 en toda la República Argentina. Nuestro querido DJ Diego Vargas se pone play y arrancamos, obviamente, con las consolas, con esta producción especial para vos y para disfrutar de la mejor música del mundo. Art Wise sonando con Paradigm. Así suena la música electrónica en tu equipo. Así suena en el auto. Así suena en la casa de venta de ropas. Así suena en los lugares con glamour.

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1: Bien, amigos, es la hora 10:17 minutos en toda la República Argentina. Estamos en vivo, en directo, en nuestro programa que se llama La Mañana Menos Pensada, y vamos ahora con el informativo para saber lo que pasa en el país y en el mundo. Te lo contamos en vivo y estas son las noticias. Las que sobresalen dentro de Infobae nos cuenta lo siguiente. Milei reúne el gabinete de la Casa Rosada con nueva modalidad de encuentros semanales. El presidente busca darle más dinamismo a la gestión con reuniones periódicas con ministros. Milei habló sobre Malvinas, dijo que ayer pasó algo muy fuerte respecto a la causa más importante y sagrada de los argentinos, en referencia a los dichos de Trump sobre revisar el apoyo a Londres. Trump se reúne con ejecutivos petroleros por la guerra con Irán, busca medidas para bajar el precio del combustible en medio de la escalada entre Estados Unidos e Irán, que ya golpeó a Wall Street y disparó el petróleo. Inundación en Gran Bretaña dejó, el Gran Cañón dejó 2 muertos y sigue la búsqueda de un desaparecido. La luz arrasó el Parque Nacional de Estados Unidos y obligó la evacuación de emergencia. El retiro de Messi de la selección sigue generando repercusiones, homenajes, memes, mensajes de sus ex compañeros tras el anuncio de su despedida. Estos son algunos de los principales títulos que tenemos para contarte a través de la página principal de infobae.com. Ya escuchaste las noticias, los títulos, ¿ya sabemos de qué se trata? Bueno, perfecto, en el transcurso de la mañana entonces seguiremos informando. El tiempo en la ciudad de La Plata nos cuenta que tendremos el cielo parcialmente nublado, pero con mucho sol, con una máxima para hoy de 17 grados. En la ciudad autónoma de Buenos Aires, igual, mínima de 10, máxima de 17, con el cielo parcialmente nublado, a despejado durante la noche.
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1: Llega la música sonando ahora con Hércules y Love Affair. El tema se llama Blind, cuando pasaron 19 minutos de la hora 10.

0: Sonando con Blind a través del aire de la radio. Bueno, nos manda acá nuestro amigo Marian, nos dice, no hay edad para el ser, es Félix, el hijo de Fede, el que está ahí, ¿no es cierto? Los expresidentes robaban bancos, esto habla de la película, es del año 1991, para financiar sus deportes extremos robaban bancos. Bueno, de una manera loable, ¿no? ¿Quién no? Voy a robar el banco para hacer algo extremo. Está bien, si querés hacer algo extremo tenés que salir a parar, pero bueno. Gracias, Marian. Güey, buenos mensajes.
1: Buen martes nublado, Germán, Diego, querido.
0: Mirá, gracias, Javi.
1: Estás hablando del punto límite. Es tan importante.
0: Sí.
1: Si vos decís el punto límite. Que tiene hasta restaurante, un boliche, para tomar algo.
0: Claro, tenés razón.
1: En Lanús. Y tiene la sucursal en San Bernardo.
0: Mirá.
1: Que mi hijo siempre, cuando era chico, me pedía porque están todos los superhéroes.
0: Sí, obviamente. 11 cómics. Temporadas, sí, sí.
1: Seguro que lo conocés vos.
0: Sí, claro.
1: Punto
0: claro.
1: Límite.
0: Claro que sí. Está en la avenida principal, que tenía todos los superhéroes gigantes. Bueno, yo estuve laburando inclusive, haciendo locución, ¿no es cierto? Y también eran auspiciantes de la radio en su momento.
1: Bueno, no lo cuentes porque seguro Matrix no la vio, Tito.
0: Ni la 1, ni la 2, ni la 3. No, pobre Tito, está bien, chico. Bueno, pero pudo no haberla visto, no sea así.
2: Buen día, Germán.
0: Bandurria, ¿cómo andas? Dame un segundo que lo quiero saludar. A ver quién me dijo esto. El amigo del chino. A ver, ¿qué me decías, querido amigo? Vamos acá con mensaje.
2: Buen día, Germán. Buen día, Bandurria, ¿cómo andas?
0: ¿Qué haces, crack?
2: Por ahí, Nacho de Tandil.
0: Nachito, querido.
2: Mañana en la ciudad. Había caminado un poquito. Vamos a escuchar buena musiquita.
0: Sí.
2: Actividad física.
0: Muy bien, todo junto.
2: Y a tomar vitamina D.
0: ¡A la mierda!
2: Todos ahí. Aguante la gravity.
0: Muy bien.
2: Y nos estamos viendo. Abrazo.
0: Muchas gracias, querido amigo. Ya te. No sé por qué no estás agendado. No sé por qué no estás agendado. Dame un segundo, te vamos a agendar. Claro, porque queremos saber qué es lo que estás haciendo, dónde vas. Les pido por favor que me pasen la ubicación en tiempo real a todos. Nacho. Listo, Nacho, agendado. Escuchame una cosa, ¿ya podés ver a través de la radio? ¿Podés ver todo lo que nos mandaste? ¿Podés ver tu video, todo? Porque acá levantamos todo lo que nos mandan, Toda la ubicación, todo. Le mandamos saludos a Manuela, también Clara, que nos manda este mensaje.
3: Pero qué temones, por Dios, los amo.
0: ¿Viste, Manuela? Muy bien, me gusta, Manuela. ¿Por qué no estás agendada, Manuela, tampoco? ¿Cómo que no estás agendada? Escuchame una cosa.
4: Mandame la ubicación ya.
5: Terminá la que estoy con gente.
0: Escuchame una cosa, ¿cómo que te nos escapaste así?
4: Volvén a cortar y te denuncio, te lo juro por Dios.
5: Mal, loca.
0: Ya te agendamos, ¿sabes para qué? Para tenerte acá. Una vez que entras, no salís más. Así que vamos a poner acá. Encima aprendí, porque antes no sabía, ¿viste? Agarraba, me metía. El WhatsApp web medio como que anda, ¿viste? A veces cuando tiene ganas. Y veía llamar. Y en un momento veo el motor añadir. Me llamaba, me decía, ¡eu! ¡Acá! ¡Eu! ¡Apreta acá! Listo. Manuela Clara Coal. Acá está. Listo. Adentro.
6: Hola, Germán, buen día, ¿cómo
0: estás? Buen día, ¿cómo estás?
6: Sí, hay que tomar mucho colágeno.
0: Muy bien, está bien, hay que tomar mucho colágeno, ¿cierto? El colágeno se consigue, háganse esto porque es buenísimo, yo lo sé por una cuestión de nutrición, ¿cómo se llama? Agarren caldo, hueso, y hagan caldo con hueso, y algunas verduras. Y después métanlo en las cubeteras y se hacen un caldo natural. Eso tiene colágeno a full. Eso tiene colágeno a full. Así que bueno, háganlo porque le va a servir. ¿Qué le pasaba? Porque ¿Qué daba clase de nutrición?
7: Por lo general, son gentes drogadas.
0: Pausa de averiguar.
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0: Muy bien, dentro de poco vamos a dar también clases de... junto con Alma vamos a dar clases de... Como, y ocho más, te vas a decir, uno, dos, y ocho más.
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0: Hola Dolores, ¿cómo estás? Nosotros acá, trabajando para vos también. Y para todos los amigos que pertenecen a esta comunidad, en vivo. Durante todo el día hasta las 12. La mañana es nuestra, es mía y es tuya.

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2: Lo que estamos escuchando, queridos amigos, es la música sonando con Line 8 haciendo Stay Still and a Little While a través del aire de la radio con este temazo. Se lo dedicamos a Manuela, que nos decía tempranito, qué linda música, ¿eh? Esto nos decía hace un toque.
3: Pero qué temones, por Dios, los amo.
2: Te amamos también y te metemos onda durante todo el día, Manuela. Te mandamos un cariño grande y ya estás con nosotros en nuestra comunidad, ¿eh? Disfrutando de la radio, de la música, de la mano de nuestro querido amigo Diego Vargas, nuestro DJ, aquí de cabecera. El número uno, que nos regala todo esto. Le quiero mandar un abrazo muy grande para Walter de Mendoza, mi amigo. ¡Ay, Walter, querido! Mirá qué lindo tenerte acá, papá. Que nos hemos encontrado en la costa atlántica, nos hemos seguido por todos lados. Él sale a correr, sale a trotar por Mendoza, nos manda videos, cosas lindas. Le mandamos un abrazo muy grande, nos dice por acá. Hola, quisiera hacer una consulta, buen día. Germán, saludos, Walter de Mendoza, te sigo por todos lados, ¿eh? Sí, claro que sí. Pero ¿cómo no nos vamos a seguir si nos adoramos? Si tenemos una amistad ya de por medio. Le mandamos un cariño muy grande, nos pone muy contentos, ¿eh? Muy contentos que esté con nosotros acá. Y es más, ya te estoy agendando, ya, en este momento, ¿eh? Walter es una persona que la he conocido hace algunos años en la costa atlántica, por primera vez y en persona, y bueno, y ahí se ha formado una linda amistad, ¿no es cierto? Una linda amistad a la distancia, ¿no es cierto? No solamente con él, sino con toda su familia. Y lo quiero muchísimo. Así que bueno, agendadísimo, querido amigo, ¿eh? Ya está, ahora nos puedes mandar mensaje cuando vos quieras. Walter Mendoza, agendadísimo, ¿eh? Y a todos los amigos como Manuela, como todos los que se van acercando, que yo veo el número de teléfono, ya los agendo para que se queden con nosotros acá en Comunidad Gravity y nos manden el mensaje que ustedes quieran durante toda la mañana. Videos por estos lados, a ver qué dicen los amigos, ¿eh? Antes, a ver, dame un segundo. Acá tengo otro. Nos mandan en un video de Tandil. Realmente hermosa la calle. Muchas gracias, Nacho, querido. Qué lindo lugar, por favor. Los chicos corriendo en la plaza, un solazo. Y yo todos estos videos los voy levantando a las redes sociales. O sea, en redes sociales, en realidad, en el Instagram, para que lo puedan ver absolutamente todos, ¿sí? Acá no tenés que hacer nada más que mandarnos un mensaje y meterte y poder ver todas las cosas que nos mandan nuestros amigos, como Luis, por ejemplo, que nos manda esto.
4: Hola, buen día a todos.
2: Buenos días, amigazo.
4: Acá haciendo un poquito de parque.
2: Muy bien.
4: Ustedes.
2: Qué buena onda.
4: Y bueno, y la buena música como siempre. Así que gracias. Saludos. Cariñito por ahí, a vos también.
2: Te hace manito corazón,
4: y
2: amigo.
4: El 12 nos vemos, seguramente.
2: Ojalá.
4: Firme digamos. Como maniquí de vidriera. Así que cuídense. Que está fresquito, lindo.
2: Es cierto, sí.
4: Se disfruta. Gracias. Suerte a todos.
2: Gracias a vos, capo. Nos encantan los mensajes que nos está mandando, ¿eh? Y aparte lo hace esto mientras hace la caminata, ¿eh?

0: martes primero de septiembre, boludo, impresionante. Pensé que no llevábamos nunca más la vida. Bueno, ya estamos tuvimos con 9 grados hoy, vamos a tener una máxima de 17. El cielo va a estar con alguna neblina durante hasta el mediodía, por lo menos tapadito. Después tarde noche se despeja, se va despejando lentamente con el cielo parcialmente nublado, mitad nube, mitad sol, y luego va a estar casi despejado durante la noche. Una liñita de solamente, ¿eh? Para mañana 9, mínima de 19, mínima 9, máxima de 19, para mañana 2, ¿sí? Miércoles 2. El cielo va a estar parcialmente nublado y después a la noche, tarde, entre la madrugada y la mañana y el mediodía, lluvias con tormentas. Después sale el sol y no llueve más durante todos los días, hasta el 7, más o menos, ¿eh? Eso pasa en la ciudad de La Plata. Ciudad Autónoma de Buenos Aires, igual, cielo parcialmente nublado hoy y despejado durante la noche, mínima de 11, máxima de 21. Va a estar parcialmente nublado durante todo el día, alguna lluviecita con tormenta en la unión entre la madrugada del miércoles y la mañana del jueves mediodía, ¿sí? Esto es lo que dice el pronóstico. Así que vamos a ver lo que pasa en Mar del Plata. Mar del Plata. Acá, que le quiero mandar un abrazo grande a Hernán Amame, mi amigo, ¿eh? Que el otro día me escribió y me dijo que me subo un Uber, boludo, y te escucho a vos. Dice, ¿qué haces acá? Le dije, ¿le contaste todas las anécdotas? Bueno, le mando un cariño, lo adoro, Hernán. Mi amigo, el martes primero, hoy, el cielo va a permanecer parcialmente nublado, lluvia durante la noche en Mar del Plata, ¿eh? El cielo parcialmente nublado con sol durante toda la tarde.
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0: 10:39 en todo el país, pausa.
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2: mar. 10:41 en todo el país. Llega la música con M8 sonando con este temazo que se llama Cuando te vas. Qué lindo tema. Lo disfrutamos en vivo de la mano de Diego Vargas, nuestro DJ en vivo, que nos viene a regalar la mejor música del mundo todos los días, ¿eh? Acá, en esto que es nuestro programa de radio que hacemos en Gravity, en nuestra comunidad.

0: Ah, qué temazo que clavaste. Esto para que vaya caminando nuestro amigo por el parque, para que disfruten, como todos, los que están con nosotros acá en vivo. Somos una hermosa comunidad junto con vos.
1: Un poquito más de frío, pero bueno, pásenlo.
0: Ahí se nos escucha, mirá.
2: Hola, hola, Germán, buenos días.
0: Oscar, querido, ¿cómo te va? Bienvenido.
2: Muy soleado en Tandil, espectacular, no se ven nubes. Bueno, que tengan un buen martes. Gracias por la música, y por la buena onda. Un abrazo.
0: Gracias a vos, capo, porque viste, cuando las cosas salen bien y son lindas para todos, ¿eh? Así que te mandamos un abrazo muy grande, Oscar. Gracias por la energía que nos irradiás y la misma que intentamos ante nosotros todos los días. Esto es como un espejo, ¿viste? Las cosas salen bien y eso está genial, ¿eh? ¿Qué hora es? 10:46 en todo el país. A ver, vamos a disfrutar de mensajes que tenemos de parte de todos nuestros amigos acá a través del aire de la radio. Sí, buen día, señor Radioactivo, y al DJ Manos Mágicas. Abrazo grande, gracias, amigazo. Saludo para Nico Bianchi, ¿eh? El hombre descubridor de... de cortinas, ¿eh? No me olvido más, boludo. Cómo me hiciste reír, boludo. Cómo me hiciste reír. Mucho, mucho, mucho. Te mando un cariño grande, amigazo, ¿eh? Me acuerdo todavía. Me quedó plasmado en el corazón, mira, te lo juro. Me hiciste reír tanto. Bueno, nos dice por acá, más vale, animal. Era la idea, dice por acá. Abrazo grande. Buen programa, buena vibra. Gracias, Tito Pérez, querido. Qué grande, qué crack, boludo. Excelente tema. ¿Te gustó, Luis, eh? Nos manda la ubicación acá, Gustavo, dice, buen día, ¿eh? Nos manda la ubicación porque está en Uruguay, y la hora escuchando en este momento. Y nos cuenta, nos muestra, todavía está todo inundado. ¿Todavía? ¿Qué pasó, chicos? En Uruguay. ¿Eh? ¡Oh, está terrible, boludo! Se inundó todo. ¿Dónde está? A ver, déjame ver. Avenida Huergo, dice por ahí. Sí, se ve que se inundó todo ahí en Uruguay. Ahora vamos a levantar el... ¿Cómo es? La foto.

0: Abrazo a toda la audiencia, gracias Ricardo, el mismo abrazo para vos, de parte de todos nosotros, que formamos parte obviamente de la intimidad del laburo, ahí la notebook, la radio puesta, la página, y nosotros disfrutando de la intimidad también. Nos hace muy bien estas fotos, y tenemos la posibilidad ahora de filmar, de sacar una fotín y levantarla nosotros a través de las redes sociales. Entonces cuando la metemos en el, ¿cómo es?, en la historia de Instagram, tienen la posibilidad de verla todos. Y los que no están agendados, los agendamos, ¿eh? Acá nos andamos con media vuelta.
1: Así somos las mentes brillantes.
0: Claro que sí, papá. Claro que sí, ¿eh? Mente brillante, exacto. Más videos que nos mandan desde Uruguay. Qué linda la calle ahí, nosotros sonando. Todavía está inundado en algunos lugares, mirá. El Uruguay. El Uruguay, los lugares inundados, ¿saben lo que hacen? Le meten una... le mete una bombilla y toma mate. Le tira yerba, viste que los uruguayos con el mate. Buen día, qué bien sale, gracias, Silvinita. Y bueno, viste, cuando se hacen las cosas con el corazón, no pueden salir mal nunca. Gracias, Silvi. Una foto quiero tuya. Va, tuya no, una foto del lugar donde estás ahora, laburando. Igual que Nico, que nos manda su foto, ¿eh? Todos de alguna manera estamos en esta hermosa comunidad, la vamos bajando y subiendo lentamente. Y después ustedes pueden hacer un repaso de la mañana viendo todas las fotos que levantamos a través de las historias de Instagram. De las historias de WhatsApp, eso quería decir. ¿Por qué me trabé ahí en el medio? Bueno, era hora 10:49 en todo el país. Vos sabés que la película de la que hablábamos hoy, Punto Límite, fue editada en 1991. Se llama Point Break, la película. Viste que hablábamos de esto. ¿De qué se trata? Bueno, es una banda de asaltantes de bancos que tiene una característica muy particular. Usan máscaras de presidentes. Creo que eran Nixon, Reagan, Johnson... Me está faltando uno. Creo que es Carter el otro. Cuando los tipos robaban. Bueno, los investigadores creían que los tipos eran surfistas, ¿no es cierto? Y Patrick Swayze, que es uno de los protagonistas, junto con Neo, que es nada más y nada menos que Keanu Reeves, se enfrentan, ¿no es cierto? Al ser amigos también. Bueno, hay una banda de asaltantes, como te contaba recién, ahí aparece Body. Body es Patrick Swayze, uno de los personajes más recordados. Es un surfista carismático, inteligente, espiritual, completamente obsesionado por por vivir al límite, por eso se llama Punto Límite esta historia. Y la idea era... La filosofía básica, ¿no? La vida está para sentirla, el peligro, la adrenalina, la libertad, que son partes como de estar vivo. Bueno, Johnny empieza a fascinarse con ese mundo. El problema es que termina descubriendo que Body y sus amigos son los famosos expresidentes y están robando bancos. Y ahí la película pasa simplemente a ser un policial, en la cual se persiguen ladrones. Lo interesante de Punto Límite es que Johnny y Body son casi dos caras de la misma moneda, porque Johnny vive buscando emociones fuertes y Body vive buscando la libertad absoluta. Uno tiene una placa y el otro tiene una tabla de surf. Uno representa la ley, el otro representa vivir sin límites. Y Johnny comienza a preguntarse si realmente quiere atraparlo a su mejor amigo o si en el fondo quiere ser como él, ¿no? Ese es el espíritu y el corazón de la película. Hay persecuciones, tiroteos, se cagan a piña, surf, robos, especialmente paracaidistas también. Una de las escenas más famosas es el salto de Jody Body desde el avión. Y acá viene un dato increíble, ¿no? Patrick Swayze realmente saltó en paracaídas. Swayze era aficionado al paracaidismo y realizó el salto real de la película. Según los datos de la producción, terminó haciendo 55 saltos durante todo el rodaje. Y Patrick Swayze también se metió realmente con el surf. Patrick Swayze no sabía surfear antes de la película, sin embargo se metió a hacerlo con esta secuencia para la escena más peligrosa del surf. Se utilizaron especialistas de la famosa secuencia de la tormenta de los 50 años. Swayze terminó tan metido en el personaje que llegó a inspirarse parcialmente en el surfista profesional Rick Duermer. La famosa ola de los 50 años es la tormenta que genera una gigantesca ola al final, que es fundamental para entender a Body. Él cree que la ola es una especie de oportunidad única y una especie quizás solamente de poder vivir una sola vez la vida. Y para él solamente hay que hacer una cosa, ¿no es cierto? Ir a surfearla. sufrió, la verdad que estuvo muy bien la película. Costó 24 millones de dólares y ganaron 83,5 millones de dólares a nivel mundial, porque es una película obviamente de culto. Así que una película realmente especial. ¿Qué tienen que ver los Red Hot Chili Peppers? Bueno, que actúan en la película también como surfistas. ¿Sí? Son parte de los presidentes. Bueno, por eso es música de culto también, ¿eh? Así que bueno, de ahí te contamos, sin espolearte, porque ya lo hicimos hoy temprano, la película, que está buenísimo, ¿eh? Marianito nos dice, los dos terminaron surfeando. Y claro, claro que sí. Claro que sí, ¿eh? Bueno, amigos, 10:53 de toda la República Argentina, AIM 8 sonando con este temazo, ¿cuándo te vas?
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0: Nos dice Ricardo, gracias por la buena onda, soy Radio Escucha desde hace tiempo, ahora empiezo a escuchar de mañana este gran programa. ¿Sabés qué? De Radio Escucha te terminaste convirtiendo, cuando estás con nosotros acá, en protagonista. Porque el programa, ¿sabes qué? Lo hacemos con vos.
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0: Nos dice acá Marianito, dice, hoy la vuelvo a ver, re manija. Bueno, si la vas a volver a ver, que sea con bochoclos, una cerveza, pizza, panchos, invítasela a ver a alguien, anda contándole las partes, ambiental lugar, prendete unos saumerios, que sea especial, viste, dale ese touch. Surfer, divino, ponete la tabla al costado, o sea, que sea todo un evento. Que no sea solamente ver una película, volver a ver una película, que sea un evento.
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0: Nos manda un mensaje por acá José Luis, dice, lavando la camioneta del laburo. Mirá qué buena foto, nos está lavando su camioneta y eso me encanta. Hay que tener todo, hay que darle un touch. La mañana tiene que servir para algo. Esta mañana por lo menos. Saludo muy grande para vos, José Luis, querido. Es la hora 11:56 en toda la República Argentina. Todavía tenemos efemérides para contarte. Ahora llega la música de Kermés. One day my mouth will be dry. Suena en el aire de Gravity. DJ Diego Vargas, mi nombre es Germán Miseli. Mario Parraguirre, Augusto Mantesa, RS Producciones y vos. ¿Qué más le podemos pedir a la mañana? Nada. Porque lo tenemos todo.

0: Ahí estamos disfrutando de la música con Kermés. Este tema así tipo chill, muy lindo, ¿eh? Nos mandaba, dice, más surfer que esto. Bueno, ya está levantado, Marian, ¿eh? Nosotros acá, no sé si rompemos la intimidad, pero nos gusta mostrar esa cosa tan delicada y tan linda, ¿eh? Ese típico sillón hermoso, esa tabla de surf puesta ahí, como sosteniendo unas lámparas, y obviamente con una vista privilegiada, ¿eh? Esto lo tenemos que decir, vista privilegiada, amigo.
1: Hola, hola, buen día.
0: Dorita, querida, mi amiga.
1: Escuchando. Yo también estoy lavando, pero lavando la vereda. Está un día precioso.
0: Cierto, cierto, Dorita.
1: ¿Cómo anda, Miseli? ¿Todo bien?
0: Muy bien, mi amiga, bueno, muy bien.
1: Un beso grande, hasta luego.
0: Hasta luego, un beso.
1: Codón también lavando el auto.
0: Codón lavando el auto, mira, ahí en Pasteur. Le mandamos un beso gigante, es mi amiga, que yo la adoro, que estuvo comiendo en casa. Le invité a comer un pollito con unas papas a mi amigaza, que tanto los quiero, a los dos, los adoro. 11 de la mañana, 2 minutos en toda la República Argentina. Kermés suena en el aire de la radio. One day my mouth will be dry.
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0: Ya las 11 de la mañana, aunque no lo creas.
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1: Arrancamos una nueva hora, queridos amigos. 11 de la mañana, 3 minutos en toda la República Argentina. Esto es Gravity Radio, la número uno de toda la República Argentina, el país y el mundo. Y acá, ¿sabes qué? Somos una comunidad hermosa. Vos, yo, nosotros y la radio. No necesitamos más nada porque lo tenemos todo. Acordate, ¿eh? Acordate ese lema. No necesitamos nada porque lo tenemos todo. Estamos en la mañana menos pensada. Mi nombre es Germán Miceli, soy el conductor de este programa. Estamos por Gravity 105.3 La Plata, Buenos Aires. Y nuestras repetidoras, que ya te las nombro una por una, en todas las ciudades, ¿eh? Musicaliza Diego Vargas, el DJ número uno de toda la República Argentina, el país y el mundo. El uno, el GOAT. Estamos con la producción comercial del número uno también, Mario Parraguirre, el hombre con la sonrisa dorada. Es una producción de RC Producciones para Gravity en todos lados. El asesoramiento técnico y, obviamente, producción, nuestro amigo Augusto Manteza. Estamos de lunes a viernes de 9 a 12, hora argentina. Estamos en nuestro WhatsApp, que es el 221-679-6621. Twitch, Kick, YouTube, también nos podés encontrar como Gravity Radio. Ok, metete, ponele me gusta, enganchate, ponele onda, porque esto es una comunidad y es una comunidad recontra copada, ¿eh? 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Repetidoras, ¿dónde estamos? Escuchá. Costa Atlántica de la República Argentina, Mar del Plata 92.9, Coronel Vidal 104.7, Balcarce 105, Pinamar, Ostende, Valeria del Mar, Cariló, Villa Gesell 94.3, Costa del Este, San Bernardo, Mar de Ajó 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Señoras y señores, somos Gravity Radio en todos lados, más de 20.000 kilómetros cuadrados de cobertura. ¿Viviendo dónde? Nada más y nada menos que en Comunidad Gravity. Vos, yo, nosotros y la radio. ¿Qué más necesitamos? Nada, porque lo tenemos todo. Ahora, ¿querés oficiar en Gravity? Muy fácil, ¿eh? Te comunicas con nosotros, nos envías un mensaje ahora, en vivo, en este momento, y nos comunicamos con vos para contarte. No te caemos, viste, la yugular, ni mucho menos. Te contamos cuáles son las opciones para publicitar y cómo hacer crecer tu negocio junto con nosotros. Así que, bueno, bienvenidos a una nueva hora, 11 de la mañana, 6 minutos, y arrancamos de la siguiente manera. Llega la música de Tom Middleton. Esto es We Out You, que sonamos en el aire de Gravity.

0: 11 de la mañana, 9 minutos en toda la República Argentina. Queridos amigos, pausa comercial y ya venimos con mucho más en el aire de la radio.
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0: 11 de la mañana, 11 minutos en todo el país. Estamos hasta la hora 12. Seguimos con Maylin, sonando con You Say You Love Me. Dice que me amas. Y yo te digo que también. A eso venimos. Amarnos. A cuidarnos. Nos despegamos 5 centímetros del suelo con este tema. Y flotamos. Nos dejamos llevar por la música. Somos como ánimas respirando suave y disfrutando de esto que nos deja llevar. Con la música de Diego Vargas en vivo. La mañana menos pensada hasta las 12.

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1: 11:14. Y nos informamos sobre lo que pasa en el país y en el mundo y te contamos los principales títulos de las noticias para no estar lejos de la realidad, ¿no? De lo que nos pasa a nosotros en vivo. Bueno, vamos a meternos porque estas son las principales noticias de hoy en buenosairesaldia.com.ar. Arrancamos con el fin de la novela. Julián Álvarez continuará en el Atlético Madrid. El delantero, que fue abuchado por los hinchas, permanecerá en el club pese a sus intenciones de ser transferido. Volvió a entrenarse, con normalidad tras descansar su salida del Barcelona y Arsenal. San Isidro avanza en los trabajos para conectar Parque de Águila con Alvear y El Río. Continúan las obras para recuperar y poner en valor distintos sectores de los frentes costeros con senderos peatonales, parquización y mejoras en la infraestructura. Más títulos. Madariaga avanza el programa Ciudades de la Energía. El gobierno local impulsa la transición energética del distrito. Bahía Blanca, el intendente Susbiles firmó sobre la licitación para reparar el paso urbano de la Ruta 33. Busca dar solución a un punto clave de conectividad para la ciudad. La Plata, Congreso de Juventudes, Salud Mental, Nuevas Tecnologías y Acceso al Trabajo fueron los ejes centrales del encuentro. Estos son algunos de los principales títulos que tenemos para contarte en Noticias al Día, los principales noticias del país en buenosairesaldia.com.ar. Bueno, te puedes meter y mirar las noticias que tenemos para vos. ¿Ya escuchaste el informativo? ¿Ya sabemos de qué se trata? Bueno, perfecto, en el transcurso de la mañana entonces seguiremos informando. El tiempo en la ciudad de La Plata nos cuenta que tendremos la temperatura de 18 grados hoy, lindo día, con el cielo parcialmente nublado pero casi despejado. Mañana igual, mínima de 9, máxima de 19. Ciudad Autónoma de Buenos Aires, 20 grados para hoy con el cielo parcialmente nublado, despejado.
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1: 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Llega la música, queridos amigos, sonando con Charms, Sunshine Fantasy. ¡Arriba todo el mundo! Vamos, que estamos en Gravity, tu radio, tu programa en vivo.

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1: Hola Pergamino, ¿cómo les va mis amigos? ¿Todo bien? Acá estamos nosotros transmitiendo para vos en vivo.
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0: Bien, amigos, es la hora 11:24 en toda la República Argentina. Nos metemos ahora con las efemérides que me manda mi padre, el último maestre, el gran masón, que nos tiene acá para enviarnos toda la información, porque vieron que la información es el conocimiento, y el conocimiento es la luz hacia la que tenemos que ir, a la luz del conocimiento, para autoconocernos, para saber de ciencia lo que pasó en la vida, ¿no es cierto? Porque esto nos retrotrae a quiénes somos, de dónde venimos y hacia dónde vamos, que es lo que planteamos nosotros cuando arrancamos. Casi, casi filosófica la respuesta a una pregunta, ¿no? ¿De dónde venimos? ¿Quiénes somos y hacia dónde vamos? ¿A qué venimos a este mundo? ¿A pasar solamente? ¿A pagar cuentas? ¿A qué venimos a este mundo? ¿A vivir solamente el mes de agosto? ¿Que dura prácticamente una vida? Bueno, le mandamos un abrazo muy grande al querido amigo que está limpiando la camioneta ahí de laburo. Al amigo José Luis, a Raúlcito, también Bianchi, un
1: Radici, perdón. Buen día, hermano.
0: Buen día, querido amigo, ¿cómo le va?
1: Escuchando lo de la película.
0: Muy bien.
1: Digo, sí, che, Raúl de Mar del Plata.
0: Sí, Raúl,
1: ¿esa
0: querido
1: película era en color o en blanco y negro?
0: No te hagas, escuchame una cosa, pará. No te hagas el pendejo, ¿eh? Es de 1990, si no me equivoco, la película. 90, 91, por ahí estábamos, ¿eh? No te hagas el otro, ¿eh? Lo que pasa es que son muy buenas películas y nos marcaron a nosotros un hito. Por ejemplo, a Mariano lo hizo hacer surfear. Y a mí me hizo que me gusten los Red Hot Chili Peppers. O sea, son películas de culto. Raúl, comportate, no te hagas el pendejo. Bien, ¿qué hora es? 10:11:26. Bueno, vamos ahora a las efemérides. Sí, a mi padre, el gran maestro, el último masón, nos manda las efemérides del día de hoy, 1 de septiembre, que se conmemora. Bueno, vamos a hablar un poquito sobre esto, ¿eh? Bueno, estamos hablando de 1709, domingo de Basi Bilbaso, que es un lugar también en Santa Fe, si no me equivoco, ¿no? Basi Bilbaso nace en el municipio español de Llodio, Álava, España, el empresario y político español Domingo Basi Bilbaso, quien organizó el virreinato del Río de la Plata en el sistema postal que dio origen al correo argentino. 1830, le podríamos haber dicho Balsi, ¿no? Más fácil. 1838, Dardo Rocha nace en Buenos Aires, el abogado, docente político, Dardo Rocha, gobernador bonaerense, entre 1881 y 1884, lapso en el que se fundó la ciudad de Necochea, La Plata, Coronel Vidal, Pehuajó, Tres Arroyos, y fue el mentor del primer recto de la Universidad de La Plata, nada más y nada menos que Dardo Rocha, un gran masón, obviamente. Y Dardo Rocha, ¿cómo es? No es solamente un pasaje, porque muchos lo conocen como un pasaje, ¿no? Ahí en la ciudad de La Plata hizo cosas extraordinarias. En 1890, bueno, hay un mito que dicen que nunca un gobernador de la provincia de Buenos Aires va a llegar a ser presidente. Nunca. Porque hay una maldición justamente por ese tema. Es más, una vez yo estaba en Plaza Moreno y pasaron, fueron unos tipos de tipo a hacer gualicho ahí para que, ¿cómo es? En ese momento Eduardo Duhalde sea presidente, fue presidente interino por 25 minutos, nada. Bueno, por otro lado, Juan Bucetich, eso es un dicho, se dice. Bueno, 1891, Juan Bucetich, el antropólogo y policía Juan Bucetich, usa por primera vez el sistema de desarrollo para identificar personas por sus huellas dactilares, nada más y nada menos, ¿eh? Bueno, que después sería aprobado en todo el mundo. El 1 de septiembre es el Día Mundial de la Criminalística y el homenaje al sistema dactiloscópico de Bucetich. Mirá qué bueno, de huellas dactilares. Ahora te buscan las huellas, se encuentra, ¿sabes? Hasta abajo en la... Ahora te sacan el iris por plata. 1922, Victorino Gassman nace en la ciudad italiana de Génova, el actor y director de cine y teatro Victorino Gassman, quien filmó más de 550 películas, entre ellas la célebre El Soprano, la Armada Brancaleone. En 1975 gana el premio del Festival de Cine de Cannes al mejor actor de la labor en el filme Perfume de Mujer. 1925, Rocky Marciano nace en la ciudad de Brockholt, en Massachusetts. Salud, Massachusetts. Estados Unidos, el exboxeador estadounidense Rocky Marciano, Rocco Francis Macheggiano, único campeón de 2 pesos pesados que se retiró invicto, defendió su título mundial en 6 ocasiones. Marciano ganó el 88% de sus peleas por nocaut. 1939, Segunda Guerra Mundial, el ejército de Alemania nazi invade Polonia, primer paso de Adolf Hitler para fundar el Tercer Reich alemán en Europa, lo que desembocó en la Segunda Guerra Mundial. El conflicto movilizó 100 millones de militares y dejó 60 millones miles de muertos, nada más y nada menos. 1946, Barry Gibb nace en la ciudad de Douglas, en la isla de Man, Reino Unido. El músico, cantautor y productor británico-estadounidense Barry Gibb, Barry Allan Cropop Gibb, cofundador con los hermanos Robin y Maurice de la banda de pop, nada más y nada menos, o de disco, que es, fueron los Bee Gees. Vendieron más de 220 millones de copias. 1957, Gloria Estefan nace en La Habana. La cantante y actriz cubana, Gloria Estefan, Gloria María Milagrosa Fardo García, no tiene apellido, una boluda, ganadora de 52 premios, entre ellos 7 Grammys, y lleva vendido más de 120 millones de discos. Qué linda, qué linda música, Gloria Estefan. Los lentos son preciosísimos. 1983, vuelo 07 Korean Air, el vuelo 07 de la aerolínea coreana Korean Air, al caer a tierra, derivado por aviones, interceptaron a la Unión Soviética cuando sobrevolaba territorios soviéticos, uno de los más grandes incidentes ocurridos durante la Guerra Fría entre el bloque comunista y Estados Unidos. 2024, periodista agropecuario, se celebra el Día Nacional del Periodista Agropecuario en conmemoración de la fecha de 1802 en el que se publicó el primer número del Semanario de Agricultura Industrial y Comercio, editado por Hipólito Vieites. Por eso hay una ciudad aquí que se llama Vieites, donde casi nos cagamos a trompada, casi nos matan una vez que fuimos a Vieites con mi amigo El Borsa. Bueno, aparte de lo que tenemos para contarte a través del aire de la radio, esto es La Mañana Menos Pensada. Mi padre, el gran maestre, nos manda para adornar este programa aquí en vivo.
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0: Llega un tema preciosísimo, se llama El Viento, disfrútalo y escúchalo. Es de M8. Escuchá lo que es este tema, ¿eh? La letra preciosísima. Nada más lindo que estar junto con vos acá.

0: Lo que estamos escuchando es la música de M8 sonando con este tema, se llama Viendo a través del aire de la radio. Te puedes comunicar con nosotros a través de nuestro teléfono, que es el 221-679-6621. ¿Por qué me digo Buenos Aires? No sé. Recordá, 221-679-6621. Estamos esperando que WhatsApp se convierta en red social en cualquier momento. Fíjate, porque te puedes poner un número de usuario. Entonces, con el nombre de usuario va a ser muchísimo más fácil, porque si no parece que estamos dictando un... un Kirisei, ¿entendés? Salvo el... Bueno, Telequino también le tiramos el chivo a los dos. ¿Sí? Ey, sonando con este tema, se llama Viento. Te dije que era lindo, ¿eh? ¿Y quién lo pasa? Obviamente, el número uno, Diego Vargas, nuestro DJ. Belleza, ¿eh? Belleza. 11:37 en todo el país. Vamos ahora con el pronóstico del tiempo, cortito, y nos metemos a charlar con ustedes, ¿eh? Juntos, nosotros, vos y yo. Dale, vamos.
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0: Bien, vamos con el estado del tiempo. 18 grados para hoy. El tiempo nos pinta con un día que va a estar parcialmente nublado, por lo menos en la ciudad de La Plata. El cielo despejado durante la noche. Para el miércoles mañana, mínima de 9, máxima de 19. Recordá que llueve durante la noche del miércoles.

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0: Vamos a una pausa comercial cortita y enseguida volvemos, así nos ponemos a charlar sobre algo que tiene que ver con la libertad.
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0: Bien amigos, estamos a través de nuestro programa La Mañana Menos Pensada, a través de esto que es Gravity Radio, la número uno. Bueno, tenemos un mensaje por estos lados, dice, si sale presidente Kicillof, estamos cagados. Menos mal que hicieron eso, ¿no? Hicieron ese gualicho, pero que lo refunden, el gualicho ese, por favor. Mamá. Hola, dice. Hola, Miseli, feliz martes. Muchas gracias, igualmente para vos. Rocío, un beso gigante. Dice, escuchándote por primera vez en la mañana, ¿viste? Siempre hay una primera vez para todo. Y es lindo que nos encontremos acá. Re lindo el programa, muchas gracias. Saludos desde Mar de Quequén, dice. Atentamente, la tía Ro. Beso grande, Ro. Gracias por el mensaje. Divino el mensaje. Nos encanta que se comen con el programa en el día de hoy, ¿eh? Buen día, nos dice acá. Qué belleza, Daniel Vegas. Le mandamos un cariño muy pero grande a Daniel, a Rocío. Y acá dice, buen día, bendiciones. Bendiciones para vos también, Laurita. Te mandamos un beso muy grande. Gigante que tenemos nosotros para darte acá. ¿Sí? Bueno, 11:42 en toda la República Argentina. Mariano nos dice, no es solamente surfear, sino venir a vivir a un lugar donde se surfea. ¿Y vos sabés que tiene razón? Hoy estamos inspirados, obviamente, por la película de la que hablábamos tempranito y por esta historia de invitarte a esa hermandad, decir, acá, loco, mirá, hay un traje de miopren y tenés la tabla para venir a surfear. ¿Qué tenés que hacer? Venir nada más, ¿viste? Y a veces nos metemos en un poquito de quilombos y nos hacemos drama. Poder elegir te da alas de libertad. Si vos elegís, te da la libertad, porque para mí la libertad justamente está ahí, ¿no? Por lo menos para mí, en la posibilidad de decidir entre una cosa y la otra, ¿no es cierto? Si vos tenés que solamente elegir una, estás preso porque no tenés decisión. En cambio, si vos elegís entre una cosa y la otra, tenés libertad. Elegir dónde vivir, dónde trabajar, ¿eh? Con quién compartir la vida, con quién compartir un mate, qué sueños perseguir y sobre todo, ¿quién carajo querés ser? Esa es la pregunta fundamental. ¿Quién corno quiero ser yo en mi vida? ¿Me la quiero pasar todo el tiempo protestando porque tengo que pagar cuentas? ¿O quiero convertirme en otra cosa? A veces pensamos que por ahí trabajar es una obligación, casi como una prisión. Y si hay trabajos que pesan, hay trabajos que cansan, que nos quitan energía, pero también existe otra mirada. Trabajamos para obtener los recursos que después nos permiten elegir entre una cosa y la otra. Elegir dónde queremos estar, qué queremos comprar, qué viaje queremos hacer, qué proyecto queremos construir. Entonces aparece esta pregunta, ¿no es cierto?, que es muy importante. ¿Quién querés ser? ¿Dónde te gustaría vivir? ¿Qué vida te gustaría tener? Bueno, ahora que lo sabés, porque la respuesta la sabés.

Es solamente vos, porque una cosa es lo que decís y otra cosa es lo que pensás. Muchas veces cuando hablaba con mi psicóloga me decía, ¿cuándo me iba a recuperar? Me decía, el día que cuando lo que digas, lo que pienses y lo que hagas sean exactamente lo mismo. O sea, confluyan en un punto. ¿Qué estás haciendo para que eso pase? Es la pregunta. Porque soñar es maravilloso, ¿eh? Pero los sueños necesitan movimiento, necesitan decisiones, necesitan tiempo, esfuerzo y muchas veces sacrificio. ¿Va a costar? Sí. ¿Vas a sufrir? También. ¿Vas a tener días en los que, a pesar de que no vale la pena, seguís viviendo? También. ¿Vas a equivocarte? Obvio. ¿Vas a perder? Claro que sí. ¿Vas a empezar de nuevo? ¿Por qué no? Pero hay un triunfo, no hay triunfo sin esfuerzo. Y tampoco hay una verdadera libertad cuando pasamos la vida esperando que Dios, el destino, la suerte, el mundo, una asignación, nos entregue aquello que nosotros queremos. Porque no necesitamos de dádivas para hacerlo. Quizás la libertad empieza justamente cuando dejamos de esperar y empezamos a hacer. ¿Qué querés ser? ¿Músico de rock? Empezá por aprender a tocar la guitarra. ¿Qué querés ser? ¿Karateca? Bueno, andá y estudia karate. ¿Qué tenés ganas de ser? ¿Pintor? Empezá a pintar. Comprate primero los pinceles. Porque nadie puede vivir nuestra vida por nosotros. Y hay algo que todavía es mucho más profundo. Muchas veces no podemos elegir lo que nos pasa, pero sí podemos elegir qué hacemos con lo que nos pasa. Repito, muchas veces no podemos elegir lo que nos pasa, porque nos pasa y punto. Pero sí podemos elegir qué hacemos con lo que nos pasa. Viktor Frankl escribe en El hombre en búsqueda de sentido que al ser humano pueden quitarle casi todo, pero queda una última libertad: la posibilidad de elegir la actitud frente a las circunstancias. La posibilidad de elegir la actitud frente a las circunstancias. Y eso es enorme, porque significa que incluso cuando la vida se te pone en contra o te pone contra las cuerdas, todavía queda una decisión que es tuya. La decisión de levantarte, de cambiar, de irte, de quedarte, de volver a empezar, de decir que sí, de decir que no, de buscar otra vida, de convertirte en esa persona que alguna vez imaginaste ser. Y quizás el verdadero triunfo no sea conseguir todo lo que soñaste. Quizás sea mirar un día hacia atrás y poder decir, esto que tengo, esta vida que vivo, ¿sabes qué? ¿Sabes qué? La elegí yo, boludo. Porque cuando finalmente haces algo para cambiar tu realidad, aunque sea chiquitito, ahí tenés algo maravilloso. No te dieron la libertad, la construiste. ¿Y sabes qué? Es tuya. Porque la libertad no es que la vida te dé opciones, es animarte y elegir una y hacer todo, hasta lo humanamente imposible, para convertirlo en tu vida. Por eso tiene que ver con las elecciones. Por eso tiene que ver con la libertad, que fue por lo que luchó toda la vida el hombre. La libertad de ser, la libertad de trabajar, la libertad de vivir sin joder al otro. Así que bueno, la libertad no es que la vida te dé opciones, sino es animarte a elegir una y hacer todo lo necesario para convertirlo en tu vida.

0: Estamos escuchando la música sonando con M8, El Silencio. Estamos en vivo, en directo, a través del aire de la radio, disfrutando de la mejor música. Cuando pasaron 52 minutos de la hora 11, en vivo. Pausa comercial y enseguida venimos. Dale, todo tuyo, vamos.
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0: 11.54 en todo el país. Ahora sí, ahí estamos, ¿eh? Mensajes.
6: Qué buen tema, Diego. Ese tema de viento, muy bueno. Muy buen track, muy bueno. Bueno, disfrutando este día, te animo ahora para la ruta 226 a buscar quesos.
0: Qué grande, va, buenísimo, buen genial, hermano.
6: Vos, Diego, con las bandejas son una masa.
0: Gracias, papá, muchas gracias. Acá tenemos fotos también que le vamos a levantar en un ratito. Acá me dice, no, y no veo la hora que mis hijas terminen la secundaria y me voy a Córdoba. Está muy bien, está muy bien. Igual hay que acompañar en el proceso, chicos. Hay que acompañar en el proceso, está bueno, ¿eh? Bien, Miseli, nos dice por acá nuestro amigo Roberto Mario. Le mandamos un abrazo muy grande. Carnet de crack, nos tiran por este lado, Danielito. Le mandamos un saludo también a nuestro querido amigo Laura. Cristo vino a traernos un mensaje puro y verdadero. Nos manda también su cartelito por acá, ¿eh? Por otro lado, pero también tomar una decisión así implica un ejemplo. Hoy mi vieja cumple años y temprano internaron a mi viejo y no puedo estar. Bueno, no importa, amigo. Esas son las cosas que a veces se sufren y a veces se... ¿Cómo es? Hoy hablábamos también de eso, del sufrimiento y de lo que uno deja atrás, ¿no es cierto? Para tratar de construir su propia vida. Así que tranqui. Bueno, acompañamos obviamente nosotros desde acá, ¿eh? Bueno, amigos, nos estamos despidiendo el día de hoy a través del aire de la radio. Les mandamos un abrazo muy grande a todos. Gracias por la onda, gracias por esta aventura que transitamos todos los días desde la hora 9 de la mañana y hasta la hora 12 del mediodía en vivo, en directo. Pásenla lindo, disfruten, métale onda, porque nos vamos a reencontrar mañana, misma hora, mismo dial y a través del aire de la radio. Los quiero mucho. Mañana de 9 a 12 venimos a compartir la mejor música junto con Diego Vargas, junto con el querido amigo, el queridísimo amigo Mario Iparraguirre, el hombre de la sonrisa de oro. Pasa que se dio vuelta y me olvidé.

ABC Producciones, porque estamos arreglando para irnos, ¿eh? Así que buenísimo. Bueno, amigos, 11:57 en toda la República Argentina. Mañana, misma hora, mismo dial, aquí a través del aire de la radio, en esto que dimos en llamar la mañana menos pensada. Que tengas una excelente noche. Nos vamos y nos despedimos con la mejor música del mundo, como todos los días. Chao, amigos. Disfruten.

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Hola, ¿qué tal a todos? Bienvenidos a la tarde de la radio de este día, primero de septiembre. Cielo algo nublado en la ciudad de La Plata, 14.6 la temperatura. En este día, primero de septiembre, tenemos una efeméride que tiene que ver con la ciudad de La Plata, porque un día como el de hoy, de 1838, nace Dardo Rocha, fundador de la ciudad de La Plata. No solo eso, fue fundador de las ciudades de Necochea en 1881, de La Plata, capital de la provincia de Buenos Aires, en 1882, de Coronel Vidal y de Pehuajó, ambas en el año 1883, y de Tres Arroyos en 1884. Y además fue mentor y primer rector de la Universidad de La Plata desde 1897 hasta 1905. Aquí estamos, en la ciudad de La Plata, en el 105.3. A través de la página web, ustedes nos pueden escuchar también, gravityradio.com.ar, y desde allí se pueden descargar la aplicación. Así compartimos la tarde de la radio y disfrutamos de la música. Bienvenidos a la tarde de la radio, bienvenidos a la tarde de Nexus.

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Así estamos comenzando esta linda tarde de día martes. Linda tarde, con sol. Aprovechemos hoy porque todo empieza a cambiar a partir del viernes. Aquí no saben qué pasa. A partir del viernes vuelve el frío. Vamos a tener un fin de semana con mínimas entre 4 y 6 grados, máximas de 13 a 14, y el lunes que viene, la mínima de 3. En esta linda tarde, 14.6 y la temperatura en la ciudad de La Plata, cielo algo nublado, acá estamos comenzando la tarde de Nexus.

0: En Resistencia Chaco, 19.7 la temperatura, casi 20 grados. Maxi querido.
1: Hola Tenenbaum, ¿cómo va?
0: Bien, ¿todo usted?
1: Bien.
0: Bien, bien.
1: ¿Todo tranqui?
0: Bien, bien.
1: Acá había horrible, nublado, amaneció con llovizna.
0: No.
1: Feo, feo. Pero bueno.
0: Ahí estamos.
1: Al mediodía se pone.
0: Mejora.
1: Se pone como si fuese que hubiera sol con el programa que hacen ustedes.
0: Mira, vamos, nada, querido, vamos.
1: Genial. Bueno, Albert, te mando un gran abrazo.
0: Otro, querido.
1: Feliz viernes.
0: Gracias, igual.
1: Todos.
0: Igual para vos, maestro. Ahí estamos. Casi a 5 minutos de las 2 de la tarde.
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0: ¿Cómo se dice?
1: Hola, Alberto. ¿Es septiembre o septiembre?
0: Tengo entendido que está bien de las dos formas. Hay algunos que les gusta septiembre y a otros septiembre. ¿A vos cuál te gusta?

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0: Hola Mar del Plata. Cielo algo nublado 15.6 y la temperatura en Mar del Plata, allí está María.
1: Tito, ¿cómo estás?
2: ¿Y vos?
1: Oh, no sabés, había un sol hermoso y ahora se nubló todo.
2: No te puedo creer.
1: Hace fuerza para que salga
2: sí,
1: un ratito
2: fuerza,
1: más.
2: Fuerza,
1: dale,
2: fuerza.
1: Poné música de esa que pusiste
2: sí.
1: ayer.
2: Bueno,
1: que
2: bueno.
1: Estaba fantástica.
0: Y bueno, y hoy también.
1: Beso, amigo.
0: Beso para vos también. Ayer y hoy, sí. José León Mar del Plata.
3: Albert, querido, buenas para todos.
0: ¿Qué tal?
3: Confirmado, de las dos maneras.
0: Es correcto.
3: Pero a mí me gusta con P.
0: Ah, mira.
3: Con P de pito.
0: Claro, de pájaro.
3: Y tengo dos opciones más.
0: ¿Dos opciones más de qué? Dioniso recién tenía esta duda.
4: Hola Alberto, ¿es septiembre o septiembre?
0: Marcela.
5: Alberto, por fin comienza el mes de la primavera.
0: Exacto, ya empezó.
5: Bienvenida primavera. Dale, dale, dale.
0: Maxi.
6: Albert, independientemente de cómo le guste a uno o a otro.
0: Correcto.
6: Parece que la manera correcta es septiembre, ¿no?
0: Muy bien, muy bien, muy bien, muy bien. La forma septiembre es la etimológica derivada del latín september y se mantiene como la preferida en el uso culto y formal del español. Por otro lado, septiembre refleja la relajación de la consonante P en la pronunciación y se emplea con frecuencia en países como Costa Rica, Paraguay, Perú y Uruguay, donde es la forma más habitual en la escritura cotidiana. No empecemos a armar quilombo con otros países, te lo pido por favor. El derivado septembrino conserva siempre la P tanto en la pronunciación como en la escritura, independientemente de la variante que se use para el mes. Presten atención, por favor, se los pido. Los meses, a ver ahí en el fondo que están hablando. Los meses del año se escriben con minúscula. A ver, repitan conmigo. Los meses del año se escriben con minúscula. Salvo, hay excepciones, sí. Salvo
5: no estoy muy bien.
0: ¿Eh? ¿Eh? Para. Los meses del año se escriben con minúscula, salvo al inicio de una oración o como parte de un nombre propio.
5: Hablen correctamente. Septiembre.
0: Sí, claro, correcto.
5: De boca llega.
0: ¿Eh? Rodrigo Bahía Blanca.
7: Hola, Albert, ¿cómo va?
0: Bien, vos.
7: Una pregunta. Sí. Septiembre, el mes de las flores.
0: Sí.
7: ¿Es para ese mes especial para ser recogido como las flores? ¿O no?
0: Es una buena. Es una buena pregunta. Un poco, ¿cómo decirlo? Un poco, no quiero decir la palabra, pero escuchemos con atención.
7: Hola, Albert, ¿cómo va?
0: ¿Sí?
7: Albert, una pregunta.
0: Sí, ¿cómo no?
7: Septiembre, el mes de las flores.
0: Ajá.
7: ¿Es para ese mes especial para ser recogido como las flores? ¿O no?
0: A ver, ¿cómo te digo?
5: O sea, es el mes de regar la plantita, quiso decir. Traducción, por favor.
0: Gracias.
5: ¿Todo burro, gordo?
0: ¡No! No, todo burro, no, no. A ver ahí en el fondo.
5: Para avanzar, gordo.
0: ¡No, para! Dejen de hablar ahí en el fondo.
5: Decilo, gordo, decilo.
0: Los meses del año se escriben con minúscula, salvo al inicio de una oración o como parte de un nombre propio. Ejemplos.
5: Para que la chupe.
0: ¡No, para! Como por ejemplo, septiembre es mi mes favorito. ¿Cómo se escribe? ¿Con minúscula o con mayúscula? A ver ahí en el fondo. Por ejemplo, si tenemos que escribir calle 11 de septiembre, ¿septiembre va con minúscula o con mayúscula?
5: Con mayúscula, profe.
0: Gracias. La mejor alumna.
2: Inicia la oración, gordo, con mayúscula.
0: Muy bien, aprobada usted también. El resto, todos desaprobados.
5: Ahí está, traducción. Quiere que le atiendan el malvón.
0: ¿Eh?
5: Era con mayúscula porque
1: mayúscula, profe.
5: Empieza la palabra.
0: Exacto.
5: La oración, digamos.
0: Bueno, está bien.
5: La segunda es con minúscula.
8: Con lapicera.
0: Retírese, Marisita, por favor, de la sala. Es imposible que la apruebe en este año, en este ciclo lectivo.

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0: Lo saludamos a nuestro amigo Cefe. Albert, acá en Chacabuco es septiembre. Abrazo. La Gravity sonando en Chacabuco. No sé si ustedes sabían qué linda que es la municipalidad de Chacabuco. Chacabuco cuenta con un servicio de transporte público de larga distancia que diariamente viaja a Buenos Aires, La Plata y a otros puntos centrales del país como Rosario, Mar del Plata y Córdoba. Además, el ex ferrocarril General San Martín, que une Buenos Aires con Mendoza y Chile, cruza de este a oeste el partido con el transporte de pasajeros y de cargas. Y para los exigentes, dice, esto está en el portal de chacabuco.gov.ar, La ciudad también tiene el aeródromo provincial que permite el aterrizaje y despegue en forma permanente de aeronaves del peso y del tamaño del DC-3 en su pista balizada. Cefe, ¿tuvimos bien o no? Impecable. Muy bien. No como Marisita. Recién contamos que los meses del año se escriben con minúscula, salvo al inicio de una oración o como parte de un nombre propio. Por ejemplo, septiembre es mi mes favorito, va con mayúscula. O calle 11 de septiembre, va con mayúscula. ¿O no, Marisa?
1: ¿Con lapicera?
0: No, a ver. Venga más adelante, está sentada muy en el fondo, Marisa, por favor, se lo pido.
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0: Hola, Ricky.
1: Buenas tardes, Gravity Radio.
0: ¿Cómo anda, maestro?
1: Hola, Nexus.
2: ¿Qué tal?
1: Hermoso martes, sí, hermoso martes. Sí,
2: hermoso.
1: Un sol divino.
2: Divino.
1: Y llevamos al tema de ortografía.
0: Sí.
1: Ustedes saben que horas.
0: ¿Eh?
1: La abreviación de horas no va con H y S, va con H sola.
0: Mirá.
1: Ah,
0: es verdad, eso sí.
1: Según
0: bien.
1: La Real Academia Española.
0: Correcto, Ricky.
1: Con H sola.
0: Exacto.
1: Se abrevia horas.
0: Muy bien, gracias. Muchas gracias a Ricky. Se va de los hornos.
3: Albert, ¿cómo andás?
0: ¿Viene vos?
3: Estoy viajando con Pino DJ y Romina. Por favor, mandales un saludo.
0: Sí, claro.
3: Abrazo grande, que tengas un buen día.
0: Gracias, igual para vos, querido. Un saludo para todos ustedes. Vamos a retomar este tema a iniciativa de Dionisio, que quería saber cuál era la forma correcta, si septiembre o septiembre. Ambas formas son correctas, pero nosotros queremos profundizar un poco más en este tema, ya que Marisa no lo hizo bien.
4: ¿Cómo que no? ¿Con qué se escribe entonces?
0: A ver, Marisa, venga más adelante, por favor, porque no está entendiendo. El derivado septembrino conserva siempre la P, tanto en la pronunciación como en la escritura, independientemente de la variante que se use para el mes. Venga más adelante, si pasa al frente. Necesitamos, Marisa, que pronuncie septiembre con P. En textos formales o académicos, se recomienda septiembre con P, mientras que septiembre es aceptable en contextos informales o en regiones donde se ha consolidado su uso. En los meses del año, como recién contamos, se escriben con minúscula, salvo al inicio de una oración o como parte de un nombre propio. Por ejemplo, septiembre es mi mes favorito, o calle 11 de septiembre. Ahora le vamos a pedir a Marisa que pronuncie ambas formas. Y así vamos a poder ver si aprendió la lección, sí o no.
4: Pues aprobada, la chica 10. No, te equivocaste.
0: Está desaprobada, Marisa, hasta que no pronuncie de la forma correcta. Después veremos. ¿Qué notas le ponemos en el boletín?
5: Hola, Alberto, buenas tardes.
0: ¿Qué tal?
5: Ahora son todos ortógrafos.
0: Exacto.
5: No sé, se dice así. Estoy engripado.
0: ¡Estás engripado! No se anima Marisita a decir la palabra septiembre. Claro, cuando estaba sentada allá en el fondo gritaba. Ahora acá en el frente no lo puede decir. A ver, con esa voz.
4: Bueno, entonces sería septiembre.
0: Ajá, muy suave.
4: O septiembre.
0: Cualquiera de las dos maneras es correcta. La primera P salió como muy suave. Por ahí tendría que... Tiene que sonar más.
4: Septiembre.
0: Ahí está, muy bien. Bueno. Recuerde que tiene que aprobar. Acá será evaluada por los profesores a cargo de esta aula.

0: A mí me gusta más septiembre. Me da más clases. Sí, septiembre más. Suena muy...
1: Muy...
0: Septiembre. Muy simple.
1: Sí, muy simple, es verdad.
2: Ella no le quiere decir septiembre a él. Ella está negada a decir septiembre. Ella dice septiembre, pero no dice septiembre. Para. No le sale a ella.
1: ¡Para, Daniel!
2: Es verdad, es cierto lo que él le dice. Ella le dice septiembre, no le dice
1: ¡para,
2: septiembre.
1: Daniel! Por váyase al fondo, Daniel, por favor. Lo voy a tener que sacar del aula y llamar a sus padres. Le voy a tener que avisar por WhatsApp, Daniel, del comportamiento que está teniendo en el aula. Por favor, se lo pido. No, muy bien, Marisa, muy bien. Ahora sí. La vamos a probar, no con un 7, con un 4.
3: Ah, ¿viste que no soy la única rebelde?
1: No, si acaso. La vamos a probar, sí, con un 4, nada más. La vamos a premiar por el esfuerzo.

0: dice Bernardo.
1: Buenas tardes, Alberto. Qué cultural que está hoy el programa.
0: Es tremendo.
1: Qué distinto a los viernes.
0: ¿Eh?
1: Un abrazo
0: grande. Rubén, que se sienta con Marisa, se sientan juntos. Los vamos a separar. Marisa, adelante. Rubén, quédese ahí, Rubén. Yo le escribo de las dos maneras. Las dos formas están permitidas. No estamos hablando de escribir, Rubén. Estamos hablando de la oralidad. Como recién la escuchamos a Marisa. Muy bien lo hizo Marisa. Igual la evaluamos con un 4, porque es bastante irrespetuosa. Se junta con los del fondo, como usted, Rubén, y provocan que esta chica linda tome malas formas. Así que le hemos puesto un 4 a Marisa. Una lástima por su boletín de calificaciones, Marisa. Esperemos que ese 4 le alcance.
2: Me alcanza y me sobra el 4.
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0: Hola, Chino.
1: Hola, ¿qué tal? Buenas tardes. ¿Cómo le va, señor Alberto?
0: Muy bien, muy bien.
1: Linda tarde, Alberto. Linda tarde, qué linda música.
0: ¿Te gusta?
1: Voy a almorzar ahora porque tengo más hambre que el chavo. qué linda tarde. ¿Te has olvidado que esta ciudad está llena de pajertos?
0: ¿Eh?
1: Recién pasé por la esquina de la radio.
0: ¿Eh?
1: Recién.
0: ¿Eh? Recién.
1: Ay, no, yo quisiera el QR para la fiesta ya.
0: Sí.
1: ¿Qué pasa? ¿Estás atrasando con ese tema? ¿Eh? Faltan dos semanas ya.
0: No, sí, sí, sí.
1: Falta menos.
0: No, falta menos. Falta menos, cada vez falta menos, cada vez falta menos. ¿Qué tenés que hacer el 12 de septiembre?
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0: Rubén sigue sin entender. A raíz de una iniciativa de Dionisio, hoy estamos preguntando cuál es la forma correcta, septiembre o septiembre. Ya le hemos explicado a los alumnos que las dos formas son correctas. Rubén, que está, se entretiene mucho con Marisa hablando y se pierde. Dice, yo la escribo de las dos maneras, las dos formas están permitidas, pero no estamos hablando de escribir, Rubén, estamos hablando de la oralidad. A mí me gusta septiembre, dice Rubén, pero no estamos preguntando si, cuál te gusta más, Rubén. Estás hablando mucho con Marisa, eso es lo que pasa. Y te perdés.
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2: Adiós.

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3: A mí lo de la oralidad me interesa. A mí me gusta la oralidad bien hecha, ¿no? Como corresponde, bien utilizada.
4: Hola Albertito, ¿cómo andan todos?
5: ¿Qué se siente con Marisa?
4: ¿Se están portando mal ya? ¿Usted, Alberto, se sienta con los del fondo también? Porque está bastante mal educado con la música. Dale.

0: Ya a las 3 de la tarde, 11 minutos. Hola, Dolores. 15.2 la temperatura en Dolores, con cielo parcialmente nublado. Allí está nuestro amigo Jorge. Nuestro amigo Jorge, que está en un descanso en esta tarde. Está cerca de la pileta del Club Dolores. Está allí en la zona. Y está a la vuelta de la ferretería Pusancini. Un saludo. Debe estar cerrada la ferretería ahora, Jorge. Jorge es de los que va a la ferretería a pedir el coso del cosito. Tal cual. Jorge aprobó. Jorge es de decir septiembre cuando va a la ferretería. Hablando de septiembre, llamamos al profesor adjunto de la materia. Lengua quinto año, sí, correcto. Lo llamamos al profesor adjunto.
1: Ah, bueno, y acá me parece que es más por la comodidad de cómo se dice o cómo suena la palabra. Por ejemplo, la maestra de segundo grado de mi hija le firmó el boletín y le dijo: te deseo lo mejor. Y deseo lo puso con C.
0: Bien.
1: Así que yo no sé, la verdad no lo sé, Alberto. Me gusta mucho septiembre.
0: Sí.
1: Como la palabra mondiola.
0: Exacto.
1: Sí, me gusta mucho septiembre. ¿Eh? Pero se escribe septiembre.
0: Es correcto, muy bien.
1: Me gusta también la palabra almóndiga. Almóndiga es una de mis preferidas.
0: Es.
1: Yo tenía un jefe que me decía: háganlón.
0: ¿Eh?
1: Ah, háganlón es tremenda. Una persona que te diga háganlo.
0: Claro.
1: ¿Qué autoridad tiene?
0: Claro, es verdad. Tienes razón, Daniel.
2: La realidad es que septiembre suena con más clase.
0: Es verdad, es correcto, muy bien, Daniel, ¿eh? Rubén, que está en Ranchos, dice: Alberto, raro lo de Jorge. ¿Qué tenía que ver la ferretería con el saludo? ¿Habrá sido un chivo? No, está ahí en la zona, nada más.
3: Ni hablar de cómo se pronuncia o se escribe la palabra pizza.
0: Es verdad.
4: Es como la palabra arvejas y alberjas.
0: Bueno, pero son dos cosas distintas.
4: ¿Almíbar o amilbar?
0: ¿Eh? Arvejas es una cosa y alberja es otra.
1: No, la alberja te la defiendo a morir. Mi abuela decía alberja.
0: Claro.
1: Así, ¿verdad? Que para mí es alberja.
0: Es así.
1: Es alberja.

0: María en Mar del Plata.
1: Alberto, se dice 100 miembros.
2: ¿Cómo se dice?
0: Tincho en Tandil.
3: Albert, querido, ¿cómo va todo por allá?
0: Bien.
3: Sí, mira que yo me he sentado en el fondo, pero es septiembre. Es
0: correcto.
3: Con P.
0: Muy bien. Aprobado Tincho con un 7. No como Marisa, que aprobó con un 4. Rasposo 4. ¿Viste la fuerza que le puso la P? Marisa no. Marisa, suavecito. Tincho no, le puso un 4. Está bien. Demasiado, te diría.
4: Arvejas y alberjas es lo mismo. Después tenés almíbar con MB y alníbar con N.
0: Exacto. Pero una cosa es escribirlo y otra es decirlo. No es lo mismo.
5: O vamos con el famoso vaya.
0: Demasiado.
5: Vaya usted ahí.
0: Claro.
5: Y vaya, te lo escriben con doble L.
0: Exacto.
5: Vaya es de vaya para saltar.
0: Exacto.
5: Vaya se escribe con I y griega.
0: Exacto, ¿te das cuenta?
6: Che, boludo, me quedé sin yerba en el taller.
0: ¡No! Alguien que le lleve un paquete de yerba a Daniel en Bahía Blanca. Por suerte está solo, Daniel.
6: A mí me molesta cuando dicen habría. En lugar de hubiera o hubiese, dicen si yo habría hecho.
0: Claro,
6: eso
0: no.
6: Eso me hace tanto ruido, me molesta tanto.
0: Sí, te molesta. Te pone de mal humor, Daniel. Tan de mal humor te pone que no te diste cuenta que te había quedado sin yerba ayer.
7: Hola, Albert, querido. El abuelito diría, pasamos agosto, vieja, estamos en septiembre.
0: Claro, tiene razón. Vamos, el abuelito.
4: Y si no tenés yerba, ya sabés.
0: Ya sabés qué cosa, Marcela. No digas las cosas por la mitad, Marcela. O todo o nada.
7: Peor es que no haya yerba.
0: Marcela, por la mitad nada.
4: Tenés que ir a comprar.
8: Sí, Marcela es muy de decir las cosas por la mitad y después no aparecen toda la tarde.
0: Es verdad.
8: Por favor, que termine.
0: Exacto. Tenés que terminar, Marcela.
4: Y no cogemos.
0: ¿Eh? Para. ¿Qué dijo? Para que no escuché. Bienvenida a la Argentina, Sol. Después de su gira europea helénica.
4: Y no cogemos.
0: ¿Eh? Sol estuvo con Aristóteles. Exacto.

0: No vengo escuchando mucho porque me acabo de subir el auto, pero me parece que dijo, si no cogemos, ¿eh? Coincido con ella.
1: Tío, ¿es agarrar algo? Si no sabe todo eso.
2: Otro lindo verbo, coger, Alberto. Tú coges, él coge. Estamos hablando del verbo coger, como en la Real Academia, que sería agarrar.
3: Claro, ¿no? Correcto. A ver cuál de ustedes lo puede conjugar de la manera correcta en todos los tiempos verbales. Sol no sabe de lengua, Sol sabe de matemáticas. Yo creo que de lengua no sabe, pero bueno. Por ahí me sorprende.

0: porque no podés saber de todo. O sabés de una cosa o sabés de la otra.
1: Esto arrancó con la yerba y esto se va a demagrar.
2: Bueno, si van a desbarrancar, desbarrancamos todos. Septiembre y septiembre es lo mismo como decir almeja y chorrón. Dos no es igual que uno más uno. Qué buena frase esa.
0: No, tremenda. ¡Qué buena frase! Vos sabés que te estaba escuchando con atención. Vamos a repetirla de nuevo otra vez.
2: Dos no es igual que uno más uno. Qué buena frase esa.
0: No, tremenda, es muy buena frase esa. Eso que me escribiste, Sol, a ver si lo podés decir. No, lo que me escribió Sol, te digo, no te pongas colorada, Sol. Bienvenida a la Argentina. Ah, tremendo. Lo que escribió.
3: Llamá al bar, Albert. Para mí dijo, vosotros cogéis.
4: Yo cojo, tú coges, él coge, nosotros cogemos, vosotros cogéis, ellos cogen.
0: Ah, qué lástima, salió cortada.
5: Nosotros cogemos. ¿Eh? A veces ustedes cogen y algunos no.
6: Qué linda acogida me pegué el fin de semana.
0: No, pará, boludo.
6: Con una oración. Ahí buscamos el artículo, el sustantivo, el verbo.
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0: ver, por favor, si toman nota. Carla, siéntese, faltó toda la semana. ¿Cómo se escribe exuberante y exuberancia? Presten atención porque después le preguntan a sus padres y los padres no saben nada. El adjetivo exuberante y el sustantivo exuberancia, Rubén, deja de hablar, se escriben sin H entre la X y la U. Repito. El adjetivo exuberante y el sustantivo exuberancia no es lo mismo, son dos cosas diferentes. Una cosa es el adjetivo y otra cosa es el sustantivo. Se escriben sin H entre la X y la U. Por lo que no resulta apropiado escribir exuberante con H y exuberancia con H. Esto lo sabemos según el diccionario panhispánico de dudas y también en el diccionario de la lengua española. El adjetivo exuberante, muy abundante y copioso, y el sustantivo exuberancia, que es abundancia, suma, plenitud, extraordinaria. Se escriben sin H, por favor, se los pido. ¿Entendió, Carla? Pues se la pasa paseando por el aula, Carla, hablando con sus demás compañeras. No lo vamos a repetir.
1: Uno se escribe en mayúscula y el otro en minúscula, porque uno es grande y el otro no tan grande.
0: ¿Tiene algo para decir, Carla? Le pido, por favor, no pida perdón, Carla, después del desastre que hizo en el aula.
2: Hola, Albert, ¿cómo va? ¿Todo bien?
0: Bien, bien.
2: Perdón por esta desaparecida, pero bueno, estuve haciendo cosas. Igual escucho la radio. ¿Qué se cuenta?
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7: Fue el desastre que hizo en el aula.
2: Bueno, no se enoje. ¿Todo bien?
7: Bien, bien.
2: Pero bueno, sabía que...

0: 4 menos cuarto de la tarde ya, por favor.
1: Yo decía, Alberto, que cambié, porque si no, digo, ¿cómo me las imagino con dos colitas? Y la minifalda, de tablita.
0: ¿De qué? Parado.
1: Rebotando por el aula. Ay, profe, profe, rebotando.
0: Sí,
1: de... como me, menos mal que ya cambié y no me imagino todas esas cosas.
2: Un sinónimo de exuberante podría ser, o podrían ser las chicas Gravity.
0: Hablando de... Le pregunto a Carla, que recién hizo gala de su conocimiento.
3: Con el desastre que hizo en el aula.
4: Bueno, bueno, no se enoje, no se enoje.
3: Bien, bien.
4: Pero bueno, sabía que se escribía sin H.
0: No viene. Se la pasa paseando de un lado para otro. Le preguntamos, Carla, ¿cómo se dice? ¿Septiembre o septiembre? Responde correctamente, pero escribe. Cuando tenía que verbalizarlo, Carla. Responde bien, sí. Responde correctamente. Lo que ocurre es que no verbaliza, Carla.
4: Y voy bien, entonces, ¿no? No tengo fuerte ortografía.
0: No, no sabemos. Tendría que verbalizar.
5: Hola, Albert, buenas tardes, ¿cómo va?
0: ¿Viene vos?
5: Un poco tarde, pero arrancando la tarde.
0: Siempre tiempo, maestro.
5: Cafecito y a laburar.
1: Acá, Alberto, nos sacamos las dudas con un examen, un buen examen oral.
0: Exacto, es verdad. Acá coincido con el profesor adjunto.
6: Hola, Albert, buenas tardes.
0: ¿Qué tal, querida? ¿Cómo estás?
6: Un poquito tarde.
0: No, pero...
6: me despierto de la siestita.
0: No, que... a ver.
2: ¿Cómo está la ortografía de Carla?
0: Hasta el momento está bien. No sabemos más adelante.
5: ¿Quién hizo qué con el oral?
7: Esto se está desbarrancando. Ojo lo que se empiezan a tirar con los útiles escolares. O sea, cosa que le tiren la goma a algunos.

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0: Cielo nublado en Mar del Plata, 13 a 3 la temperatura. Lo saludamos a Héctor, que nos está escuchando en Mar del Plata hoy y que nos ha, compartido una fotografía que ya hemos subido al estado de WhatsApp de la radio. Agéndanos entre sus contactos 221-679-6621.
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Hoy, 1 de septiembre, es el Día Internacional del Cocinero. Por supuesto que la saludamos a Bea, y haciendo honor a este día, hace minutos, hace aproximadamente media hora, Bea comenzó con la preparación y la cocción del ciervo. 4 o 5 horas de cocción lenta.

0: Y así lo contó.
1: 4:15 y yo acá con la mesa llena de productos que voy a utilizar para armar un colchón de ramas de hinojo y laurel sobre el cual colocaré el ciervo Axis que me regaló Maxi.
2: Mejor
1: dicho, el cuarto delantero.
2: Exacto, el cuarto delantero.
1: Envuelto en papel aluminio, junto con unas cebollas moradas, rubias, tallos de puerro.
2: Rubias.
1: Y ajos enteros.
2: Sí.
1: Mucho jengibre rallado.
2: Sí.
1: En realidad no mucho, poco.
2: Un poco.
1: Pero todo esto, sí, en conjunto con la manteca con la que voy a untar,
2: sí,
1: el ciervo,
2: sí,
1: la manteca especiada,
2: sí,
1: con hierbas.
2: Sí.
1: Para que los ajos se caramelicen,
2: por ejemplo,
1: y se fundan en un puré que le dará más sabor a la carne.
2: Que se funda.
1: Todo esto maridado,
2: sí,
1: por un vino tinto,
2: sí,
1: de uvas, sí, de color rojo profundo, pasado por roble francés,
2: ah,
1: y con un toque tostado fuerte que le otorga aromas a moras que se integran en la boca con frutos negros, moras y casis. Pero también,
2: ¿sí?,
1: le vamos a aportar un rosado dulce, fresco y ligero.
2: No, tremendo.
1: Esto va a hacer que,
2: sí,
1: la carne de ciervo,
2: sí,
1: quede pecaminosamente deliciosa. ¿Y qué voy a hacer con todo esto? El viernes lo vamos a descubrir.

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0: la tarde. No vayan al estado de WhatsApp de la radio. No vean el último posteo. Espectacular, boludo. Un genio. Hoy es el Día Internacional del Cocinero.
1: Bueno, Bea, feliz día. Te mando un besote.
0: Un besote. Chino.
2: Me gusta la palabra pecaminosa.
0: Pecaminosa.
2: Pecaminosa.
0: Pecaminosa.
2: Pecaminosa.
0: Pecaminosa.
2: Relativo o perteneciente al pecado o pecador.
0: Mirá qué bien. No se notó que lo buscaste, ¿eh? Salió perfecto. Daniel.
3: Pará, es orgásmica la descripción de Bea.
0: No, es tremendo, ¿eh? Te digo. Bea.
4: Yo tampoco, Alberto. Siempre me olvido de esta fecha.
0: No, es terrible.
5: ¿Cómo aquí va?

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2: Adiós.

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Faltan 4 meses y se termina este año 2026. Hablando de terminar, domingo 20 de diciembre, Tolosa corre 2026, edición 15, 155 aniversario, domingo 20 de diciembre, largada a las 8 de la mañana, en calle 2 y 528 bis. Ya les voy a ir contando un poco más, gracias a Daniel que me pasó el flyer. Tolosa corre 2026, edición 15, 155 aniversario, domingo 20 de diciembre, largada 8 de la mañana, en calle 2 y 528 bis. Daniel me pregunta, Alberto, ¿vas a correr con Edu? Nos vamos a preparar. Es lo único que te puedo decir. Tolosa corre 2026, domingo 20 de diciembre, largada a las 8 de la mañana, calle 2 y 528 bis. Ah, es domingo. Lo estamos evaluando. Abrazo para Daniel. Tenemos que hablar con Edu, a ver si vamos a ir o no. Tenemos que preparar. Así que ya saben, agenden esta fecha, domingo 20 de diciembre, largada a las 8 de la mañana desde calle 2 y 528 bis. Tolosa corre 2026, edición 15, 155 aniversario.

0: 5:22 minutos de la tarde. Tato, hay que ponerse a entrenar. Sé que falta, Tato, pero 20 de diciembre.
1: Buenas tardes, Albert. ¿Cómo andás?
0: ¿Viene vos?
1: Soleadas tardes, espectacular. Basta de ñas nublado, la verdad, estoy repodrido.
0: Pero bueno, basta.
1: A ver si empezamos a entrenar,
0: sí,
1: Albert.
0: Vamos, ¿eh?
1: Pero para la corre caminata.
0: No, sí, obvio, boludo. Obvio.
1: Vamos a ver si estamos el 20, dale.
0: Sí, Albert, sí, tenemos que estar. Obvio, vamos a estar.
1: 20 de diciembre.
0: Sí, señor. Yo creo que llegamos. Pensé que Tato me iba a decir para los 10K. Menos mal que dijo la corre caminata.
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Nos fuimos. Este fin de semana va a ser frío. El ingreso de un frente frío polar hacia el sábado dejará el ambiente frío este día, una vez que baje el sol con ráfagas, y el domingo con posibles chaparrones en la tarde y parte del lunes. Luego, desde el martes, la temperatura vuelve a ascender, lo que nos interesa a nosotros, porque el próximo fin de semana, el sábado, a la tarde vamos a tener 17 grados de temperatura. A la noche va a estar un poquito más fresco, pero con sol. Hasta acá llegamos, gracias a todos. Ya se viene Family On Air con Lele y Fiorella. Gracias a todos. Mañana los esperamos acá en la radio a partir de la 1 de la tarde. Chau.

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0: muy buenas tardes.
1: Hola. Buenas tardes. Hola. Hola. Hola.
0: Hola. Hola a todos del otro lado. Qué lindo día. Pero qué lindo día.
1: Sí, la verdad que sí.
0: De sol. Che, se viene. Y estamos en mes de la primavera.
1: Claro, porque ya es primero. Claro, qué rápido. Qué rápido. No, agosto pasó así.
0: El año me pasó así.
1: Sí, el año también.
0: ¿Cómo
1: yo el otro día pensaba, yo me acuerdo de Año Nuevo, así hace, hace 5 minutos, claro, y no me suele pasar eso, pero esta vez sí, pasó muy rápido.
0: No sé si fue a nosotros que estábamos acá en la radio, a ustedes del otro lado le pasó lo mismo, no lo sé, pero estamos en el programa número 23 de Family On Air.
1: Muy bien. Montón.
0: Llegamos al número 23.
1: Y Albert todavía no renunció.
0: Albert no nos
1: número
0: echó
1: 23
0: todavía.
1: Y todavía no renunció.
0: Váyase. Rajen de acá. Pero no, acá estamos poniéndole onda a la tarde, pero ya ahora vale la pena. Con este día de sol, sí, vale la pena.
1: Sí, la verdad que sí.
0: Las tardes empiezan a ser un poquito más largas.
1: Yo el domingo fui a tomar mates y vi las plazas estaban explotadas.
0: No, el fin de semana fue.
1: Pero eso porque para mí de tantas tardes de lluvia. La cara de
0: no sé.
1: De tantas.
0: Sí, está, vino borracha.
1: De tantas. ¡Ay, nos vemos en la tele!
0: ¡Estoy en la tele, Susana!
1: ¡Ay, pa! ¡Estoy en la tele! No.
0: Mamá
1: salgo en la tele. No, de tantas tardes de lluvia, de que esté feo, de repente la gente se copó, porque tampoco es que en primavera hay un montón de gente. Mirá, en las plazas.
0: Yo estuve el fin de semana trabajando en Mar del Plata. Había.
1: Ah, cierto.
0: Pueden confirmar del otro lado Mariano y todo. La gente hermosa de Mar del Plata, que la gente estaba en la playa.
1: Sí.
0: Era una belleza de tarde, los dos, el sábado y domingo. Tremendo. Así que bueno, nada. Disfrutando el día. Che, con estas tardes así más calentitas, más primaverales.
1: Sí.
0: ¿Cambia la onda?
1: ¿La onda de qué onda?
0: A mí la gente le cambia la onda.
1: Sí, para mí que sí. La mía cambió. No sé, el resto de la gente.
0: Viene más despierta.
1: Sí, bueno, igual hoy me levanté. Hoy no dormí siesta.
0: Ah,
1: merendé.
0: ¿Eso es bueno o es malo?
1: No, bueno, creo que es bueno. Estoy viva, así que me dormí temprano. Avancé con la tesis, porque a partir de ahora tengo que meterle todos los días aproximadamente 2 horas. Hoy lo hice.
0: La sí, excelente. Es la vitamina E.
1: D, la D. Del sol. D.
0: D, D, D.
1: Hoy merendé. Hoy merendé en...
0: ¿En dónde?
1: ¿Metiste un
0: chivo?
1: Me está preguntando Albert, ¿en dónde? ¿En dónde? En Cafetería Su.
0: Metió el chivazo. Metió el
1: para,
0: chivazo.
1: ¿En dónde?
0: ¡Bravo! ¡Un aplauso!
1: No sé si lo van a escuchar, pero en 13... No, mentira. 38, 11 y 12. Vaya.
0: Loco,
1: está excelente.
0: Albert, sí, estoy haciendo mal, ¿eh? No sé qué estoy haciendo mal. La piba esta mete ahí seguidores, de repente TikTok y
1: ¿viste?
0: De repente salen chivos.
1: Pero vos no confías en mí.
0: Yo confío en vos, si no, no estaríamos acá.
1: Es verdad. Bueno, en mi lado influencer no confiabas. No.
0: Mira, yo le voy a decir esto. Presentemos el programa.
1: Bueno, está bien.
0: Bueno, no te enojes.
1: Bueno, está bien. No me hiciste calentar.
0: No. Presentemos el programa.
1: Bien.
0: Bienvenidos a este programa número 23.
1: Excelente.
0: Primero de septiembre, 18:10 de la tarde.
1: Muy bien.
0: En una hermosa tarde de sol y con muy buena música. Así que, Albert, mandale.

0: Volvimos. ¿Estás atenta?
1: Regresamos y estoy atenta.
0: Estamos acá entonces. Todos reatentos y con ganas de saber cosas. Quiero
1: saber
0: cosas.
1: Muy bien. Hoy viniste curioso. Tenemos una silla de más.
0: Es el invitado. Ah, el invitado sorpresa.
1: El invitado, claro.
0: Para ustedes, el invitado sorpresa.
1: Escuchen, muy bien. A ver.
0: Escúchenme una cosa.
1: Se está escuchando el agua de que Albert puso para tomar mate.
0: Sí. Viene el mate.
1: Que tuvo que ir corriendo a comprar yerba porque nos habíamos quedado sin. No subsiste nadie sin mates.
0: No, no se puede trabajar. Pará, y encima trajiste alfajorcitos.
1: Traje alfajores.
0: Sepan.
1: Que estaban, mirá, estaban a 2 días del vencimiento.
0: Así de
1: pero,
0: copada.
1: No, bueno, pero
0: los que se no los, se vendían,
1: ¿no? No, claro. No, pero bueno, me los había traído de Tandil y me olvidé de traérselos. A mi amiga también bien, se lo dio.
0: Lo importante es que llegaron, la verdad, no te podemos decir nada.
1: ¿Viste?
0: Te portaste muy bien.
1: Un alfajorcito para cada uno.
0: Muy bien, y entonces ahora hay que bajarlo con mate, ¿sí?
1: Sí, sí, sí, sí, sí. Imposible si no.
0: Che, escúchame, hablando de primavera, que yo no puedo creer que ya estemos en el mes de la primavera, está bien, va para fin de
1: falta,
0: mes,
1: claro.
0: Ya estamos.
1: Sí, sí.
0: ¿Verano?
1: Que siempre llueve el día de la primavera, lloverá, capaz si este año el día de la primavera no llueve, hay como un cambio de ambiente.
0: Igual
1: está
0: el niño a full, dicen que se viene bueno, el agua, se viene el agua con todo.
1: No, no, no.
0: Bueno, no sé, no sé, es lo que dice.
1: Bueno, hay que aprovechar entonces si los días de sol salir mucho y los días que no se puede, no se puede, y ya.
0: Está bien.
1: Hay que disfrutar.
0: Hay que remarla.
1: Hay que disfrutar.
0: Bueno, ¿y qué disfrutas más, el calor o el frío? ¿Sin verano o team invierno?
1: ¿Sabes qué? Mira, si me lo preguntabas hace un año te decía team invierno. Ahora me pasa mucho que soy muy team verano, pero es como que siento que el team verano es de privilegiado. Siento que el team verano es cuando
0: no
1: tenés
0: todo el mundo
1: pileto.
0: La pasa bien.
1: Yo siento que el team verano es cuando tenés pileta, cuando te vas de viaje. A ver, si vos me preguntas cuál es tu mejor época para viajar, te digo el verano. Te digo, yo en la playa en verano la paso excelente. Para mí es mi mejor época. Pero conociendo que no todo el mundo tiene la posibilidad de ir de viaje, y creería que, no sé. Sí, es que la verdad es que me cuesta una respuesta que me cuesta.
0: Tengo, para ser del team verano necesito por lo menos un amigo con pileta.
1: Pasa que, ¿sabes cuál es el tema con el verano?
0: ¿La gente quiere más al amigo con pileta?
1: Yo tengo pileta, sí, yo soy una amiga más querida. Sí.
0: Eras la amiga con
1: pileta. Yo soy la amiga con pileta, sí, sí, sí. De hecho, es algo que oculto, es como una personalidad oculta. El otro día le dije a los de la facultad, che, chicos, en verano pueden venir a hacer asado, y yo no como asado, pero pueden venir a hacer algo, y a la pileta, ¿tenés pileta? Sí, le digo, y mesa de ping-pong. ¡Y mesa de ping-pong! Y yo, era como mi personalidad oculta, nunca les había contado. Ajá. Para que no me usen. Porque si no me usan por la pileta, no.
0: Es decir, ¿has conseguido novio por tener pileta?
1: No, no, no, no. No, eso
0: va,
1: no,
0: pareja,
1: por tener
0: novio así.
1: No, por tener pileta, no, porque es la casa de mi padre. No siempre son invitados.
0: Bueno.
1: Pero y a la de mi madre no tengo pileta.
0: Ah, claro. Y resulta que tenía la mesa de ping pong en lo de mamá y no, la no, pileta no, en lo de papá.
1: Todo eso lo de papá. Él es como en invierno invitó a la casa de mamá.
0: ¿Papá es el niño grande?
1: No, no, papá es un adulto, pero tengo un hermano de 16 años. Recuerda eso. Mi hermano sí.
0: Mi hermano pegó pareja por.
1: Sí, yo creo que mi hermano sí ha pegado pareja por la pileta, la pinza de ping-pong. No, pobre, le mandamos un beso a la novia, que no se ofenda.
0: No eras vos, era otra.
1: No. Eso jamás.
0: Bueno, yo quiero saber la gente, si es team verano,
1: yo,
0: team invierno.
1: Lo que decía
0: sale
1: es
0: más,
1: para
0: sale
1: mí,
0: menos.
1: Yo por ejemplo.
0: Novio con. Otra vez, la tengo con el novio, perdón.
1: ¿Cómo tenés con el
0: ¿Te
1: construiste?
0: Pareja.
1: Muy bien.
0: Por lo menos me autorreto.
1: Sí, sí, está bien, está bien.
0: Me autorreto.
1: Sos consciente.
0: Estoy aprendiendo.
1: Por un momento de acotada, no.
0: Estoy aprendiendo.
1: Bien, bien.
0: Pareja. ¿Da lo mismo en verano que en invierno?
1: Ay, para. Esto es algo que yo no tengo la respuesta. Yo creo que si le preguntas a muchas personas de mi generación, te dicen el verano es el momento de separarte. No te vas a poner el novio en verano.
0: No, el
1: novio es con frío, con
0: cucharita.
1: Iba a decir con helado tapados, pero cucharita por ahí también.
0: Claro, pero por eso, sí,
1: claro,
0: tapado,
1: sí,
0: sí. Película.
1: Claro, helado con cucharita, total. Creo que. Sí,
0: entró,
1: sí, sí.
0: Entró.
1: Creo que. Yo creo que el verano nunca es la época en la que uno se pone en pareja. Porque el verano es donde cuando empieza la linda joda, el verano es cuando puedes salir al alcohol y.
0: Es cuando
1: salir
0: más
1: alcohol,
0: salir a tomar alcohol
1: y no morirte de frío, te puedes poner una pollerita, no te tenés que tapar porque hace mucho frío y no quieres salir de tu casa.
0: Conoces más gente aparte.
1: Eso sí, no sé, gente conoce todo el tiempo. No sé si eso
0: y pero
1: sí,
0: pero... Al salir más tenés más exposición. Bueno,
1: sí, bueno, es verdad.
0: Viste, al tener más exposición, sí. Hay más posibilidades que
1: yo
0: haya
1: creo
0: match.
1: Que es muy de, siempre mi estación favorita fue el invierno, pero claro, crecí, de repente querés salir más y qué sé yo. Es como, mi estación favorita es el, en La Plata es el invierno y en la costa es el verano. Pero el verano en La Plata no me parece lindo. Me parece una cosa bastante tediosa, sinceramente. Un poco pesado.
0: Complicado, el verano en La Plata. Complicado, hace calorcete.
1: Sí,
0: acá,
1: ¿no? Sí, por eso. Acá en La Plata el invierno.
0: Mucha chicharra ahí que. Un calor.
1: No.
0: Da calor ese ruido.
1: No, mucho sí, pues ya, el grillo. Total, sí. Chicharra. Los mosquitos. No, lo del grillo es el que. Ay, bueno, no sé. ¿Qué sé yo? ¿Qué me importa?
0: Ahí se me trabó,
1: total. Sí, pero particularmente eso. Yo creo que acá en La Plata el invierno. Pero si me tengo que ir.
0: Bueno,
1: la playita. Date.
0: Bueno, yo te cuento. Acá, para, no soy importado de La Plata para todos los que.
1: Sí.
0: Todos lo saben.
1: Made in Buenos Aires. Bueno, Made in, cerca del obelisco.
0: No, yo soy de otro lado. No, re lejos del otro.
1: Para mí todo lo que dice Buenos Aires es cerca del obelisco.
0: Bueno, sí, es más cerca que acá.
1: Claro.
0: Pero o sea, creo que tardas más de mi casa al obelisco que de La Plata.
1: Al obelisco. Y puede ser, porque es directo.
0: Así, bien lejos.
1: Sí.
0: Escúchame.
1: Te escucho.
0: Acá se usaba lo del Día del Estudiante, que sale a todo el mundo.
1: Sí, obvio, pero no vivimos en.
0: No, bueno, pero.
1: En el campo.
0: No lo usa todo el mundo. No,
1: sí.
0: No,
1: no particularmente acá se usa todo lo que incluya joda. Halloween también se usa, que vos decís, dale, Halloween, chicos, pónganse las piezas. Halloween se usa, tenés fiestitas de Halloween. Y el día de la primavera, sí, hay varias. Creo que mucho cachengue. Día del Estudiante, mucho cachengue.
0: Bueno, pará, acá Radio Electrónica, tenemos que decirlo. ¿Te acordás de nuestro querido invitado Deró?
1: Sí, claro.
0: Deró era el rey del día de la primavera. Sí. Las fiestas, pero inmensas, del Día del Estudiante, el Día de la Primavera, en los bosques de Palermo.
1: Ah, mirá.
0: Estamos hablando de. Un día hay que poner los videos de. Sí. Tipo, 100.000 personas. Está bien, no iban todos por las raves del Día de la Primavera.
1: Claro.
0: Van por el Día del Estudiante, pero al final se prendían todos y eso hizo que la movida electrónica crezca un montón en esa época.
1: Y para mí es un buen día para salir. El tema es que siempre llueve. O sea, ese es el único tema, que por mucho calor que haga, igual
0: llueve. No, si llueve se va todo al.
1: Claro. Pero sí, yo creo que para salir la mejor época es la primavera, porque en verano, acá en La Plata, acá en la ciudad, en Buenos Aires, porque en verano te cagas de calor a un nivel que decís, me están cayendo las gotas directamente ya.
0: No es sexy.
1: No es nada sexy.
0: La gente suda.
1: No. Y cualquier cosa que te pones todo te molesta. Y en invierno te vestís, te decís, me voy a poner esto, me voy a poner el otro, voy a conquistar a todo el mundo, y cuando salís tenés que tapar con 70 camperas.
0: Hizo su muñeco.
1: Claro, y al mismo tiempo decís, no puedo entrar con la campera, porque ¿dónde la dejo? Si entro al boliche con la campera, ¿dónde la dejo?
0: Entonces, guarda ropa. O sea, hay algo no te quiero romper las ilusiones, pero hay algo que se llama guarda ropa.
1: Sí, bueno, pero hay que confiar, yo no me confío. Debo decir que yo no me confío.
0: Yo he tenido quilombos con eso. ¿Viste? En los eventos.
1: Yo no me confío, sí. Yo prefiero dejar la campera y cagarme de frío.
0: Tuvimos que pagar como 7 camperas.
1: Y sí, y bueno, sí, obvio.
0: ¿Has perdido ropa?
1: No, soy muy cuidadosa con mis cosas. Es más, es muy difícil, muy bien, es muy difícil a mí.
0: Cada que es mi compañera.
1: Sí, no. Yo prefiero salir sin nada y cagarme de frío a perder algo.
0: Bueno.
1: No confío en nada que no sea yo. De hecho, la única vez, a las únicas personas que les dejo, por ejemplo, mi celular, cuando estoy de fiesta, que digo que no quiero tenerlo encima, porque es a mi mejor amigo, que generalmente va con bolsillo, entonces lo puede tener.
0: ¿Va con bolsillo?
1: Y va con pantalón con bolsillo. Yo no, voy con pollera, con top no puedo. A él sí, se lo dejo y confío. Digo, bueno.
0: Un saludo para el amigo.
1: Un saludo para mi amigo que tiene bolsillos.
0: ¿Tenés amigos con pileta?
1: No, la mía con pileta bolsillo. Soy yo. Igual él también tiene pileta, pero no, soy yo la mía con pileta.
0: ¿Cómo es, loco, esta gente acá? Y en Capital no es tan fácil tener una pileta, entonces, viste.
1: No, igual acá, no sé si fue fácil, pero bueno, justo teníamos lugar para poder hacerla. Hace muchos años. Lo que pasa es que para mí mi teoría es que la gente que no tiene pileta quiere una pileta. Y la gente que la tiene no la sabe aprovechar.
0: Bueno,
1: yo no sé aprovechar mi pileta.
0: Que tenga pileta, que nos diga si fue más fácil su vida. Para mí la gente que tiene pileta tiene una vida más fácil.
1: No. Para mí, bueno, yo al menos.
0: Bueno, ¿y los que viven, los de Mar del Plata, los de la costa?
1: Bueno, ellos tienen la playa.
0: Ellos tienen.
1: Pero no, en mi caso ponele, vos decís, bueno, sí, en mi casa tenemos pileta. Mi papá labura todo el día. No, cuando termina de laburar.
0: Pileta, porque tu padre,
1: claro,
0: pobre,
1: y yo, y no, y yo, y es como raro, viste, que te metas solo a la pileta, es medio como. no sé. Yo me por ahí salgo del gimnasio y me tiro. Y voy, pero más que eso, no. Como, no es raro quedarme así, sola en la pileta. Claro, qué sé yo, ¿viste?
0: Modo yacaré.
1: Total. Pero sí, supongo que la gente que le gusta tomar sol y esas cosas, las sabrá aprovechar.
0: Vos no tomás sol.
1: Yo soy casi transparente. No. Muy bien. Yo estoy ya.
0: Todo el año transparente.
1: Total, sí. No, cuando me voy a la costa, no. Ahí, porque no me queda otra. Me he obligado a ir sin sombrilla para tomar sol. Porque si no me tiento, me pongo abajo de la sombrilla.
0: Ya fue.
1: Sí.
0: Vengo a sufrir, me tiro.
1: Sí, es que de.
0: Lagarteando.
1: La vez que más moroquia estuve en los últimos años, porque cuando era chica sí me requemaba, la vez que más moroquia estuve fue cuando me fui a Brasil en 2024, que en Brasil tenés que alquilar la sombrilla.
0: En todos lados tenés que alquilar.
1: No, pero bueno, acá en la costa, lo que sea, te la llevas. Cuando
0: si
1: me fui
0: allá,
1: la tenés
0: pública,
1: que. No. Claro, ahí la tenés que alquilar. Y a veces, viste, se iba el presupuesto, era mucho, porque te arranca la cabeza a veces en Brasil si sos argentino. Y yo decía, no, ¿para qué? Y terminé carbón.
0: Modo carbón. ¿Y sí, terminé modo brasilera?
1: Sí, me duró como 3 meses el bronceado, después se me fue y nunca más volvió.
0: Y nunca más volvió.
1: Y nunca más regresó.
0: Entonces, si ustedes quieren, nos pueden mandar mensajitos. ¿A dónde?
1: Al 221-679-6621. ¡Nada, excelente!
0: La rompió.
1: Me quiso boicotear y no le salió.
0: No, ¿por qué tengo que hacerte algo malo?
1: Mira, anda, eso.
0: Está con todo. Es que, ¿viste?
1: Ya lo tengo.
0: Es la vitamina.
1: Casi termina el año, yo ya tengo. Yo tengo el número.
0: Ay. Para el año que viene, Albert, te digo, el dial de Mar del Plata.
1: La línea.
0: El dial de
1: no,
0: toda
1: bueno,
0: la costa.
1: Tanto no.
0: Bueno, pero vamos, estamos mejorando, equipo.
1: Excelente.
0: ¿Y las redes nuestras?
1: @familyonair.radio. Eso, en Instagram.
0: Chao, loco, la verdad. ¿Y a quién va a venir hoy de invitado?
1: Nico Peroni.
0: ¿De dónde es?
1: De La Plata.
0: Muy bien, entonces vas a estar contenta porque vas a poder charlar
1: Con un platense. Total.
0: Bueno, les contamos.
1: ¿Alguna pregunta más?
0: No, me parece que estamos como para escuchar música, ¿no?
1: Excelente, sí. Yo creo que ya no nos quieren escuchar.
0: Bueno, entonces no se aburran, no nos odien y escuchen música.
1: Excelente.

0: Volvimos, señorita. Ponete per, así, atenta. Ah. Súper atenta.
1: Bueno. Ah. Estaba hablando con Albert.
0: Sí,
1: me cortaron
0: lo veo
1: la charla.
0: Dos muy ahí, taca, taca, taca, taca, pero, ¿viste?
1: Es así, te dejamos afuera. Ya está, nosotros ya formamos un vínculo que...
0: Un vínculo radial.
1: Un vínculo radial, claro. Que ya un vínculo artístico, porque yo soy comunicadora, él es... también él es comunicador y aparte es conductor. Entonces es un vínculo...
0: Sí,
1: claro, no estamos...
0: No vine. Bueno, gente, si alguien tiene algún lugar en la casa...
1: Un lugar para darme...
0: me voy yendo.
1: Claro.
0: Y escúchame
1: te
0: la
1: escucho.
0: Cosita. ¿Vamos con la agenda de finde?
1: Dale.
0: Bueno, vamos a dar nuestra... Che, no encontré nada. ¿A vos que te gusta que comunique La Plata?
1: ¿Nada La Plata? ¿Qué pasó?
0: ¿Alguien de La Plata nos quiere
1: ¿Alguien de La Plata
0: algo?
1: Que tenga un evento?
0: Porque, ¿viste?
1: ¿Para el finde?
0: ¿Algún evento, algo, una movidita? Porque no encontré nada.
1: No lo sé.
0: Por ahí no lo vi.
1: ¿Qué ha sucedido?
0: Por ahí no lo vi.
1: ¿Puede ser?
0: Bueno, yo tengo para comentarles.
1: A ver.
0: El viernes 4 de septiembre, Carlos Alfonsín.
1: Bien.
0: Carlos Alfonsín, una de las, pero de los próceres de la música electrónica. La verdad, el jefe siempre pone música con vinilos. Un house. Pero tremendo. Y va a estar en Art Lab, que esto es en Chacarita, para el que no sabe, el viernes 4 de septiembre a partir de las 23. Y para el que quiere la dire, Rossetti 93. La verdad, esto súper recomendado.
1: Muy bien.
0: Y tengo algo interesante.
1: A ver.
0: Día sábado.
1: ¿Qué tenemos?
0: Mar del Plata.
1: Bien.
0: Evento Drumcode.
1: ¿Qué es Drumcode?
0: A ver, para los que están del otro lado.
1: ¿Alguien que me quiera explicar?
0: ¿Alguien que le explique lo que es Drumcode? No, Drumcode es un sello de música electrónica, el cual está abocado al techno. El sello es del señor Adam Beyer.
1: Bien.
0: Pero uno de los grandes colaboradores y creadores también de este sello es Bart Skills. El señor El Barto, más conocido como El Barto, que ya hace unos montones de años que viene a la Argentina, se va a estar presentando en Mr. Jones.
1: ¿Qué es? En
0: Playa Grande, Mar del Plata.
1: Muy bien.
0: El día sábado 5 de septiembre. Y las entradas las vas a poder encontrar por Bombo.
1: Muy bien, por Bombo.
0: Por Bombo. Y si se portan bien y alguno tira un mensaje, le podemos conseguir unas entraditas, ¿eh? Así
1: mira,
0: que ya saben, la gente de Mar del Plata.
1: Si alguien
0: de
1: Mar del Plata quiere entradas, que nos mande un mensajito.
0: Podemos conseguirle.
1: Muy bien.
0: Así que atentos.
1: Excelente.
0: Y bueno, y como no te tiré un jueves, te voy a tirar un domingo.
1: Claro, porque jueves de Mar del Plata quedó out.
0: Esta no tenía ninguna fecha, no conseguí ninguna fecha.
1: Qué raro. Bueno.
0: ¿Viste? Los.
1: Rumi Club.
0: Los de Rumi no nos pasaron la data. Si
1: nos
0: alguno
1: pasaron,
0: si quiere
1: comunicar, claro.
0: También, lo mismo.
1: También, exactamente.
0: Bueno, domingo, un lugar que creo que no estuve recomendando hasta ahora, pero también muy interesante, que es Deseo.
1: No sé cuál es. ¿Qué es Capital?
0: Club Deseo está en Capital, en Villa Ortúzar. No es un lugar que todo el mundo espere. Un club.
1: Pero tiene un
0: club.
1: Muy bien.
0: Deseo en la calle Chorrarín al 1040 va a estar presentando a Pavel, Nebula Studio, Juanfri y Carol. También una fechita de house. La verdad que Deseo, para los que les gustan las fechas de culto, la verdad que ese lugar tiene una curaduría musical que creo que no se encuentra en casi ningún club hoy en día, la verdad. Es más, estos muchachos Deseo va a tener su carpa en la Creamfield.
1: Ah,
0: mirá la importancia que está teniendo hoy esta gente.
1: ¿Cuándo es la Creamfield?
0: La Creamfield es en noviembre, si no me equivoco. Y si ahora ya es todo ya, ¿viste? Bueno,
1: todo ya,
0: está volando,
1: claro,
0: está volando,
1: sí.
0: volando. Más calorcito.
1: Prepárense que estamos a dos días de año.
0: Está medio polémico, Todo el mundo se estuvo quejando del lineup de Creamfield este año.
1: ¿Sí?
0: A ver. No es que yo lo haya visto malo para nada, pero claro, es por ahí, ¿cómo te puedo decir? Algunos dicen que son artistas que se han venido mucho, o por ahí son más antiguos, o no tienen, son más underground, no tanto un mainstream como, no sé, un Hardwell o algo así que esperaban porque va a estar en Chile. Entonces, como que la gente se quedó media así, ¿viste? Y fue tendencia de que le dieron y les dieron y le dieron. Yo los banco. Yo los sigo bancando.
1: Muy bien.
0: Así que a Don Creamfield, después de tantos años, lo bancamos. ¿Cuándo? Tenés que ir a un festival así vos, ¿ves? Eso es lo que te falta.
1: Pero yo ni a Lollapalooza voy. O sea, ni eso que es cachengue, ¿eh? Pero...
0: No es cachengue.
1: Bueno, no, es un poco de todo Lollapalooza. Pero es no es electrónica.
0: Es Lollapartusa.
1: No es electrónica. ¿O sí? ¿O hay artistas electrónicos?
0: Hay artistas
1: electrónicos. Ah, no, no, yo pensaba que no.
0: Sí, sí.
1: Imagínate lo que es el tema.
0: Vamos a decir, lo principal es otra cosa.
1: Claro.
0: Es como un condimento esto.
1: Claro. Bueno, no voy a la fiesta del pop. O hay una que es la fiesta del pop, ¿o no? Que es ahora también. No tenés idea.
0: No tengo idea.
1: Bueno, hay una que es ahora, que va a estar Ángela Torres. Yo todo lo que es así tan multitudinario, no sé si es para mí. Pero tendría que probarlo. Capaz que por
0: el
1: eso que no
0: día,
1: lo sé.
0: El otro día estaba trabajando para un lugar.
1: Sí.
0: Y tuve que contratar a una artista mujer. Y el manager era el manager de Angelita Torres.
1: Mira, ¿y por qué no me...? Hola.
0: Hola.
1: Yo tengo una actriz por acá para recomendar.
0: A Fiorella Castro.
1: Claro, ¿por qué no?
0: Bueno,
1: siempre me dejas afuera de esas cosas.
0: No, bueno, ahora ya sabes que tengo el dato. De
1: claro.
0: Última te consigo el teléfono y te lo consigo otro.
1: Claro. ¿Y de dónde habrá salido?
0: No sé, Juan Carlos.
1: Claro, excelente, bueno.
0: Es por ahí. Bueno, entonces, nada, ya tenemos acá la data del fin de semana. Y yo sigo con las dudas de calor, frío, no sé, loco. A mí me gusta esto. Yo estoy repudiado
1: claro.
0: Del frío, del día gris, la mala onda. Yo no sé, salgo más, hay más eventos, es otra cosa.
1: Y bueno, sí. Pero
0: bueno,
1: es la
0: sí, ¿qué?
1: Bueno, sí, que es la primavera, es así. Un día lindo, un día feo. Como el otoño.
0: ¿La primavera también?
1: No. Y acá en La Plata, un día así, un día... acá hay que, mira, lo importante es que los días que sí, uno los aproveche.
0: Porque
1: los días que no, son los días que no, bueno. No se puede ir en contra
0: no
1: del mundo.
0: No puede ser todo como el fin de semana pasado.
1: No, no se puede. Pero hay que, el fin de semana que es así, hay que salir, hay que ir a la plaza.
0: Hay que, sí.
1: Hay que,
0: y bueno, lo que pasa
1: sentirse
0: es que
1: lindos.
0: ¿Te hace más lindo el calor?
1: Yo creo que sí. Yo creo que el buen clima te hace sentir más lindo. No sé si te hace más lindo. Uno se siente mejor consigo mismo, con las cosas que le pasan.
0: Es que es eso lo que te digo. Te da más ánimo. Te da más ánimo
1: bueno, por
0: el calorcito.
1: Por eso mismo. ¿Tenemos un audio o no?
0: ¿De quién?
1: No sé, pero tenemos un audio.
0: ¿Cómo que no sabes?
1: De Adrián. Pasa que no leo mucho desde aquí.
0: Como dice el profe chino. Chan, chan, chan.
1: No, porque eso es del hoy es temprano.
0: Ah.
1: A ver.
2: Hola, ¿cómo andan? ¿Todo bien?
3: ¿Cómo te puedes?
0: ¿Cómo estás?
2: Bueno, me alegro. Te mando un abrazo.
1: Ah.
0: Te mando un abrazo.
1: Está bueno porque se...
0: Te mandamos un abrazo.
1: Preguntó y se contestó. Hola, ¿cómo andan? Bueno, me alegro. Excelente,
0: nos
1: excelente.
0: Bancó, está bien.
1: No, me encantó.
0: Gracias por el mensaje.
1: No, pero escúchame. Ah, sí, el de Adrián.
0: Claro.
1: Está bien, teníamos mal puesto el chat nosotros. Nos aparece otro a nosotros, pero sí, es Adrián. No entendía la correlación.
0: Bueno, mandale un saludo a Adrián.
1: Adrián, te mandamos un saludo. ¿Cómo estás? Me alegro.
0: La próxima nos contás un poco más. Contanos qué estabas haciendo. Veo que estabas escuchando la radio de fondo y tirándonos una data más, por lo menos.
1: ¿De dónde sos, Adrián? ¿Tenemos de acá? Ah, bueno, porque capaz es que hablaba por las entradas de Mar del Plata. No sé, por eso, porque era como no sé. Muy... Bueno, excelente.
0: Bueno, contame algo.
1: ¿Qué querés que te cuente? No sé qué querés que te cuente.
0: Y no sé,
1: puedo
0: ¿cómo fue
1: que...
0: lo del canje hoy?
1: No, pero no me
0: dale,
1: pongas así.
0: Dale.
1: No, esto no forma parte de mi rubro.
0: Pero
1: de mi rubro de la
0: ahora
1: radio.
0: Ahora sos influencer. Contanos cómo es ser influencer.
1: Pero no es que no lo sé, lo estoy averiguando ahora. Lo estoy aprendiendo. Ahí nos mandaron otro audio, ¿no? Nosotros le preguntamos todos a todo Albert.
0: Albert es el
1: a
0: pulpo.
4: Hola, ¿cómo andas? Sí. No, soy de acá de La Plata. De barrio Mondongo, papá, ¿cómo? De barrio Tripero.
1: Muy bien.
4: Ahora voy para el centro.
1: Tripero, ¿cómo
4: voy a hacer unos mandaditos?
1: Muy bien.
4: Y vuelvo para casa.
1: Me escucho yo atrás.
0: Le mandamos un beso, entonces. Vaya, buen regreso a
1: excelente.
0: Casa.
1: Excelente. Es tripero como yo.
0: No cuento.
1: Pero...
0: Vos no tenés que contar, decir de...
1: Sí, no es una radio de periodo de por. Yo no puedo, no podría si fuera periodista deportiva, pero yo no soy periodista deportiva.
0: ¿Vos?
1: Así que puedo decir, yo soy de gimnasia de Grima La Plata, hice patinaje ahí durante muchos años.
0: ¿Artístico?
1: Patinaje sobre ruedas, claro.
0: Sí.
1: Y competitivo también.
0: Mirá.
1: Así como me ven.
0: Mirá, bueno.
1: El otro día pensé en volver, pero...
0: ¿Qué pasó?
1: No soy socia. Porque mi papá dijo, no vas a la cancha, listo, chao. Y sacó. Y ahora no soy socia para volver, pero bueno. Que me hagan canje los de lo de gimnasia.
0: La influencer.
1: Claro,
0: tiene
1: que me hagan que lo de gimnasia y yo voy.
0: Ya te dije, ahora de repente estás en las redes, ahí le estás choreando, estás choreando seguidores
1: a mi amiga, pobre mi amiga, no le estoy choreando seguidores a mi amiga.
0: ¿Pero si tú dijiste eso?
1: No, te dije que ella, que es, yo la asumí a ella en colaboración a mi video, al revés. Ella quiso ser parte de mi video. No yo del video de ella, ¿entendés?
0: ¿Y te agregó más gente después de eso?
1: No, nos agregó la misma gente. Son las mismas personas, sino las dos. Yo no le robo seguidores a nadie, discúlpenme. Yo no uso a mis amigos por seguidores como a mí me usan por la pileta. No.
0: No.
1: No lo haré jamás.
0: No usar a los amigos.
1: No, jamás.
0: Bueno, está bien. Está bien. A mí nunca me usaron porque nunca tuve pileta.
1: Nunca, porque nunca tuve nada. Así que, bueno.
0: Así que, me puedo
1: así que yo era siempre el que usaba.
0: Bueno, Albert, ¿qué decís vos? ¿Estamos? Mandale.

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0: qué musicón que estamos tirando, ¿eh? La verdad es que...
1: Todo Alberto.
0: Está afilado, Alberto, ¿eh? Está picantuli.
1: Sí.
0: Escúchame,
1: Tenemos
0: un audio.
1: A ver. Uy, metí el...
2: Hola. Hola, Fiore. Hola, chicos. ¿Cómo andan? Qué tracaso para escuchar. ¿Viste? 7:15 de la tarde.
0: ¿Viste que sí?
2: Creo que es de Upstream, un remix. Muy volador, volador.
0: Este
2: tracaso. Buena tarde. Fiore, hay que tomar sol.
1: Claro, está bien. Es mi dermatóloga desde una cuenta fake, desde una cuenta alternativa.
0: ¿Te recomienda que tomes sol?
1: No. Igual me dio baja la vitamina D. Pero no me lo recomendó, capaz me lo debería haber recomendado, pero no le mostré mis estudios de sangre. Por ahí fue eso. Bueno,
0: hay que hacer ese chequeo.
1: Sí, eso es muy importante.
0: Bueno, che, vamos a ir presentando a nuestro invitado.
1: Muy bien.
0: Vamos a contar un poco.
1: A ver.
0: Este hace de todo. Este es de acá, de la ciudad de La Plata.
1: ¿Este es emergente? Pero... No es emergente ya.
0: ¿Qué querés decir con no es emergente ya?
1: ¿Emergente?
0: ¿Ya está grande, querés decir?
1: No, ya tiene, al aire, ¿eh? Ya tiene trayectoria. No sé qué edad tiene, ¿cómo voy a saber?
0: No sabes qué edad tiene.
1: No.
0: Ahora le vas a preguntar.
1: No, yo no pregunto edades. Pero, los años de trayectoria son lo que importan, no la edad.
0: Lo que te importa es que más o menos desde el 2013 que está tocando.
1: No es emergente. Emergente es los que salen, los que están ahora. Mirá, ahí está.
0: Se está diciendo grande, me parece, ¿eh?
1: No.
0: El señor Nico Peroni hace de todo. Lo encontró en todo tipo de formas. Rental, profe, DJ.
1: Es licenciado también.
0: Licenciado en todo. Licenciado en todo.
1: Sí.
0: Bienvenido, Nicolás. ¿Cómo le va?
3: Hola, amigos. ¿Cómo andan?
1: Hola.
3: ¿Cómo andan, Lele?
1: ¿Qué tal?
0: ¿Todo bien?
3: Hola a toda la audiencia, igual a la gente que está escuchando.
0: A tus vecinos de La Plata. ¿Hay alumnos ahí del otro lado? ¿Vos decís?
3: ¿El qué?
0: ¿Hay alumnos del otro lado?
3: Seguramente tengo un par que estén ahí haciendo el aguante.
1: Muy bien. Bueno, saludos a los alumnos de Nico.
0: Hoy tuvimos que acomodarle un poco la agenda porque venía dando clase el profe y le dijimos, córranse que...
1: Sí, me preguntó si era hasta 8:30. Dijo.
3: Sí, de dar clase y medio corriendo todo, pero bueno.
1: Sí, bien, gracias.
3: También con ustedes el espacio, y gracias por el espacio también para poder hablar un poquito.
0: Bueno, presentate vos, que mejor que vos no se va a presentar nadie.
3: Bueno, mirá, ¿cómo empieza todo esto? Yo arranqué hace 14, 15 años que soy DJ. Soy de Chubut, de Comodoro Rivadavia. Vine acá, bien. Como bien ustedes dijeron, a estudiar licenciatura en Relaciones Públicas. Y junto con eso empecé medio como que a jugar y a descubrir este mundo de la música electrónica. Una de las primeras fiestas que fui, tocaba Cataño con Nick Warren y quedé enloquecido. Y la segunda fiesta que fui era de Richie Hawtin con Matador. Estoy hablando hace 16, 17 años, actualmente tengo 37, pero bueno, viste, fue como que me volvió loco el mundo y me di cuenta de lo que me estaba perdiendo y de todo lo que significaba esa escena. Eran otros tiempos, era otra la movida, era otra la cultura, era todo mucho más chico, un espacio reducido, pero actualmente lo que ha crecido es impresionante. Y después, bueno, ha ido mutando todo, o sea, actualmente tengo un dúo, siempre toqué como solista. He tenido otro dúo que me permitió viajar mucho. La música es muy mágica porque me permitió conocer varios países. O sea, toqué a lo largo del país.
0: Estuve investigando Brasil, Uruguay, Chile.
1: Yo quería preguntar por dónde habías estado.
3: Sí, mirá, tuve la suerte de, con el dúo que tenía anteriormente, hicimos varios tours por Colombia. Que creo que conozco más ciudades de Colombia que de Argentina.
1: Mirá.
3: Tengo, al ser de Comodoro Rivadavia y del sur, estuve muchas veces, viste, tocando por Madryn, Trelew, Comodoro, toda la zona de Santa Cruz y demás. Después, no sé, Rosario, Córdoba, varias provincias de acá de Argentina. Y después, bueno, cuando se empezó a expandir un poco todo más, estuve en Uruguay con el crucero Shipland.
1: Ah, muy bien.
3: Brasil.
0: Lo están haciendo de vuelta, están preparando eso de nuevo, ¿no?
3: Sí, ahí estoy medio en contacto a ver qué puede llegar a pasar. Y después, bueno, en Brasil, que toqué en el P12, Chile, Paraguay, Punta Cana, México, y también tuve la suerte de estar en Barcelona y Palma de Mallorca.
0: Muy bien, mira, muy bien.
3: En un principio uno lo hace muy por amor al arte, pero bueno, es lo mágico esto de conocer mucha gente, que queden los contactos, que te vuelvan a llamar. Y nada, esto de la licenciatura en Relaciones Públicas también como que
0: te ayuda.
3: Me permitió la producción de eventos en Comodoro, en Bariloche, en Neuquén, y es como que ahí, viste, toda una expansión. También trabajé mucho acá en la ciudad, cuando todavía no existía nada, que era todo tan distinto. Claro. Pero bueno, fue, sí, ha sido muy, muy linda la carrera. Actualmente estoy en otra secuencia con esto de las clases y demás.
1: Sí.
3: También mejorando el tema de la producción, que es un camino medio infinito. Pero bueno, es como que me mantengo un poco alejado de las cabinas, por así decirlo, para poder enfocar la energía en poder formar gente nueva, más DJ emergentes, y poder dar la posibilidad, viste, a otras personas de que puedan estar ahí en el circuito.
1: ¿Y cuál fue el lugar así más loco que dijiste?
0: De los países que estuviste.
1: Claro, no. Que dijiste, che, llegué hasta acá. ¿En qué momento llegué hasta acá?
3: Y Barcelona fue una locura. Claro. Ponerle, eso fue cuando me dio el pie de decir, wow, esto se está poniendo de verdad importante. Y ponerle fue como muy loco porque yo cuando empecé, la carrera la hice bien, me recibí todo, pero era como que... Por parte de mi familia era, ¿vas a llegar a algún lado con eso de la musiquita? Me decían. Total.
0: Uy,
3: y en el momento que fue el primer tour por Colombia, ponele, que una de las mayores fechas fue en Bogotá, con SNTS, que es uno del tecno picante a nivel mundial, y era una fiesta para 2.000 personas.
1: Claro.
3: ¿Viste? Era como ir 21 días a Colombia y tener 14 fechas. Qué y ahí fue como, epa, esto viene en serio, está importante la cosa. Y después en el momento fue como 2-3 años seguidos haciendo eso de gira por Colombia y sale la de España. Y fue como re loco porque cuando le dije a mi vieja, imagínate, me dijo, uy, vas a conocer Europa antes que yo.
1: Claro.
3: Y esto estoy hablando de 2017, ponele. Entonces fue como, epa, y ahí dije, bueno, esto viene en serio de verdad. Y fue re loco porque 12 horas de viaje, aterricé en Barcelona y fue como llegar a las 12 del mediodía y a las 5 de la tarde estaba tocando en un lugar que era una especie de coffee shop, viste que ya está muy de moda, y era como, bueno, vení, pero que no hay plata para pagarte y demás, y fue cuando entré, me hicieron una membresía, me dieron 50 euros en consumo, para, bueno, ya sabemos qué, cerveza y demás, estuve tocando 3 horas, y cuando me voy, me dieron 50 euros de cosas para que me lleve, ¿viste?
1: Bueno, bien.
3: Y el primer día, y yo ahí dije, ¡buah, 100 euros!
0: Empezó bien esto.
3: El primer día ya estoy totalmente ganado.
1: Claro.
3: Y después, bueno, yo quería conocer la isla, Palma de Mallorca, que tenía un par de conocidos ahí, y también era como todo muy cálido, ¿viste? Yo llegaba y me sentía como una estrella, por así decirlo, que era, bueno, vení acá, te alojás en esta casa, fíjate acá la heladera, y uno abría la heladera ya, jamón serrano,
0: lo estaba que en Disney,
1: sí, sí, me quedo.
3: Y la hospitalidad de la gente, increíble. Llegué un lunes, tocaba el sábado, y cuando
1: fui
3: el
1: sábado,
3: me dijeron, queremos que te quedes una semana más. Y terminé quedándome 15 días para Mallorca. Onda, me prestaron un auto para que conozca toda la isla. Y ahí yo dije, bueno, esto viene en serio, ¿viste?
0: Y después, está gustando, bueno, está gustando lo que estoy haciendo.
3: ¿Cómo?
0: Está gustando lo que estoy haciendo.
3: Sí, sí, sí, es como que, ¿viste? Qué divertido. Muchas veces a uno también le toca, yo soy mucho del tecno, ¿viste? Y es como una música medio para un nicho medio ahí reducido. Y muchas veces uno se tiene que adaptar, que ahí también está la versatilidad del DJ, ¿no? Que uno tiene que mostrar varias facetas. También, por ejemplo, me tocó hacer una vez, que fue una locura, que se alinearon todos los planetas, un videoset arriba de un avión volando.
0: Tremendo.
1: Como,
0: tremendo. Pregúntale a él,
3: fue re
0: ¿cuántos
3: loco,
0: tienen
3: como
0: ese set?
3: Rivadavia, y fue como que un amigo tenía el avión. Yo era amigo del copiloto, que era amigo del dueño del avión. Mi hermano puso los equipos. La novia de mi amigo hizo como una tesis para recibirse de directora de cine con eso. Entonces fue como que todos pusieron algo y terminó saliendo una producción de la puta madre. Y hay uno es que ahí entendí, hice un set de Organic House a 116 BPM. ¿Por qué no me podía estar sentado en un avión tocando a 134?
0: No, una turbulencia. Como, una turbulencia.
3: Claro, fue como medio adaptarme a la situación y pensando en que sea algo, un video que lo pueda ver, no sé, mi abuela en la casa sentada, ¿entendés?
1: Sí.
3: Entonces fue como toda una producción que ahí entendí que uno... Yo entiendo que se quiera mostrar y ir y romperla toda, pero hay que entender que si uno abre...
0: Qué importante todo está diciendo.
3: ...de la fiesta, claro, un warm-up. Hay que estar preparado para cualquier horario que te toque. Entonces, viste, es como que ahí uno va creciendo y adaptándose a todas las circunstancias.
1: Eso, la otra vez una de las entrevistadas, Nina, contaba que esto le resulta como importante para ser DJ, que es como... la versatilidad que tenés que tener con
0: saber
1: tu estilo. Y decir, esto es lo que me gusta, pero también esto es lo que vende, pero también esto es lo que le gusta a los demás, como todo
0: tenés
1: un poco.
0: Tenés que aprender a hacer un mix entre todo para ser completo, digamos.
1: Exactamente.
3: Sí, sí, sí, es como que también, sin perder la personalidad musical que quiere mostrar uno, estar ahí en la variación de buenos BPM. No es que toco tecno 134 y lo bajo a 118, sino
0: formatar
3: temas que sea otra cosa, generar otra atmósfera, generar otra energía en la pista. Y eso creo que es lo más importante, ¿viste? Lo que a vos te muestra de verdad que sos un artista. El adaptarte a distintas situaciones y
0: sin perder tu esencia.
3: Exactamente, sin perder la esencia, no vendiéndote, pero bueno, claro, sí mostrando y pudiendo adaptarse, porque si no te quedas, se te cierran un montón de puertas. Bueno,
1: sí, no, y aparte que es, o sea, vos también te estás yendo a otros lugares que no tienen el mismo estilo, no consumen el mismo estilo, entonces te, sí o sí tenés que poder adaptarte, porque si no te come la escena directamente.
0: Vos no tenés que perder, es decir, a vos te llamaron, a vos te llamaron por algo. No significa que... siempre vas a tener el horario en donde vos puedas largar todo lo que sos. Entonces, por ahí, vas al cierre, vas al open, vos tenés que seguir siendo vos, pero estando acorde a lo que hay que hacer.
1: Claro, no desentonar.
0: Exactamente.
3: Eso pasa mucho y es muy importante entenderlo y mostrar esa versatilidad, como decía Fiore, de poder hacerlo y desarrollar, viste, un set acorde a esa situación. Porque si no, lo que pasa es que no te llaman más. Y vos capaz que mostrás, o no sé, entra la gente y te comiste el concepto de warm up y la gente ya entra a las 12 de la noche y vos estás tocando a 128. ¿Y qué hacen que sigue?
0: Bueno,
3: o sea, los más.
0: No, y aparte es entender también. El otro día le tuve que explicar a un artista esta situación de vos tenés que aprender a decir, estás recibiendo a la gente. No la podés recibir de un mazazo en la cabeza.
1: No. Claro.
0: Porque aparte la gente le cuesta más entrar en sintonía, si no. ¿Viste? Es como si están todas las luces prendidas. ¿Quién se va a poner a bailar? Le da vergüenza.
1: Sí, es verdad.
3: Exacto, exacto. Es como que uno entra, reconoce el lugar, se saluda con sus amigos, se va a la barra, busca un trago. Entonces hay que generar esa atmósfera de ir presentando los sonidos que se van a desarrollar durante toda la noche, pero sin querer ser el protagonista. Porque vos
0: esto es un DJ, ¿ves? Mira, esto es un DJ.
1: Es como el inicio de desarrollo de ese enlace.
0: Es así, como lo dice.
1: Sí. Y perdón, yo tengo una consulta que tenía que ver un poco con lo que contabas de ahora tu rol de, que sería profesor, un poco, no sé cómo se denomina. ¿Cuál es tu... No sé cómo preguntarlo, pero ¿qué es lo que vos buscás dejar en tus alumnos? ¿Por qué crees que te destacás?
3: Es como que yo antes me volvía loco, viste, por estar activo todas las semanas, tocar viernes, sábado, y es algo que te consume mucha energía. Terminás a veces yendo a tocar gratis a lugares que te encontrás y no hay sonido, renegás. Y es como que hoy, actualmente, al tener las condiciones, me armé un estudio que está bastante bien montado, con máquinas profesionales, y fue como esta experiencia de... Yo enseñando aprendo más de lo que sé, porque lo tengo que comunicar. Sí. Este rol de también de ser licenciado en Relaciones Públicas, sé mucho de comunicación, entonces fue como un desafío para mí. Indirectamente hace 8 años que vengo con un montón de amigos, no sé, Patricio Castro, hay un montón de DJ que hoy actualmente están jugando en las grandes ligas, y es como que vos decís, bueno, y lo enseñaba de onda, porque eran mis amigos, che, yo quiero tocar, bueno, vení, mirá, sí, está, ta, ta. Y en un momento dije... Epa, esto capaz que puede llegar a ser, no verlo como un negocio, sino como una forma de trascender,
1: claro,
3: y poder transmitirle algo a la gente. Y es hermoso, porque después yo hoy me pongo más contento que un alumno mío aparezca en un flyer a yo estar buscando una fecha desesperadamente. Y hoy se me generó como mi mayor fuerte de ingreso.
1: Claro.
3: Es re loco. Mirá, yo estoy acá, monté.
0: Ah, sí, lo veo en tus historias. Mirá que todo eso. Es el mundo de Disney.
3: Claro, exactamente. Y fue como que monté...
1: Eso con los 100 euros del viaje a Barcelona.
3: Sí. La hice muy a pulmón. Hice todo yo.
1: Sí.
3: Desde la iluminación, la cabina, el Durlo.
1: Bueno.
3: Hice todo, Chat GPT y mirando videos. Y fue como que, no sé, se dio el espacio. Ahora ponele, es mi mayor entrada. Estoy trabajando en mi estudio. Es como que estoy activo acá desde mi casa. Cumplo mi horario. Si quiero arrancar a las 3 de la tarde, arranco a las 3 de la tarde. Y fue como que hoy, la verdad, intento como tener medio de lejos la noche, porque la noche también, viste, te cansa, tenés que trasnochar, tenés que hacer lobby, tenés que juntarte con gente.
0: Y si haces el día también, ¿no? Que... Porque siendo que laburás el día también, no se puede todo.
3: Exactamente, y es como que hoy, ponele, no sé, tengo 15 alumnos por semana, y eso también es un drenaje de energía increíble.
0: Tremendo.
3: Cada uno como que avanza su ritmo, es como que... No podés, viste, no sé, hoy actualmente a mí me pasa que lo mío es uno a uno.

0: inversión gigante, todavía sigo pagando un montón de cosas, pero bueno, es capitalizarse, tener los equipos, eso también te genera rental. Sí. Alguien, cuando no se viene alguien, necesita las 3000X y no hay muchas. Entonces es como que, la llevas a una fiesta, también tenés como, voy, la armo, me voy, vuelvo cuando termine la fiesta, desarmo, me las traigo. Y es como que, viste, se genera todo un ecosistema. Sí. De que uno puede ir creando y viviendo de esto, de determinados, enfoques.
1: Sí, y que aparte, decirme, por más de que vos ahora, porque estás enseñando, pero digo, si siguieras tocando con tanta frecuencia, igual tendrías que invertir. O sea, la inversión va a estar igual, pero me parece que está bueno que también encuentres otros caminos que no sean solamente tocar vos, sino también encontrar otra gente que pueda como seguir con tu estilo. Porque al final es eso de que son los que van quedando.
2: Sí.
1: Claro, y que cuando uno se retira son los que van quedando, y que puedas haber dejado algo en cada uno de ellos, me parece que está buenísimo.
0: Exactamente, y también se generó todo un ecosistema. Ahora ponerle estoy con la importación de los equipos, que también un camino larguísimo. Y lo hice también por un tema de que a mí me hubiera encantado en un principio que a mí alguien me ayude, como yo subo a la gente, a encontrar buenos precios. Casi te diría que al precio de comprar las cosas en Miami, ¿entendés? Tengo cosas que es más barato que comprarlo en Amazon. Y eso se generó todo un ecosistema con la estructura de uno de los más capos que vende Pioneer acá. Y también por estar en un ambiente de que, che, ¿qué necesito? ¿Qué un pendrive? ¿Y qué auriculares me compro? Y siempre el asesoramiento desde la buena onda y desde, bueno, mirá, viste, no gastes plata de más. Onda, mirá, si te compras un controlador que vale $200 más, capaz que tenés más funciones y más prestaciones, que podés crecer más con algo de 4 canales y demás. Entonces fue como que todo tiene que ver con todo y se generó ahí un ecosistema que está bastante bueno y me divierte porque yo manejo mi horario como quiero y estoy acá capaz todo el día con el teléfono.
2: Y haciendo lo que te gusta. Porque
0: exacto, es eso, ¿viste? Que todo tiene que ver con todo. Es por ahí.
1: ¿Es acá en La Plata que das clases?
0: Gente, ¿viste? ¿Cómo?
1: ¿Es acá en La Plata que das clases?
0: Sí.
1: Re bien.
2: Bueno, pasate el chivo, dale.
0: La Plata, queda por Sicardi. Y nada, actualmente hoy tengo la agenda bastante llena. También le busqué la vuelta con alquilar la cabina, ¿viste? Para hacer esas prácticas libres de gente que también tengo. Che, toco el sábado, nunca toqué con las 3000X, y capaz que vienen acá y no le anda el pendrive porque no tienen la última actualización.
2: Claro, la X tiene sus cositas.
0: Sí, pero bueno, es un tema de desinformación, te diría.
2: Claro, es por eso, 100%.
0: Es que exacto, la tecnología se va actualizando y es como que uno, también, es como que si no te actualizás el último Ableton, te perdés un montón de funciones. Y si no tenés el último Recordbox, no te lo va a leer la última CDJ. Entonces es como que uno se va avanzando y se tiene que ir actualizando. Lo mismo cuando tenés un iPhone. De repente te sale una actualización, que si no la instalás, te dejan de andar cosas.
2: Sí. Y por entonces, ejemplo, en el B10.
0: Y se hace automático, es gratis, se hace automático. Sí. Y nada, ha pasado un montón, ponele, de artistas internacionales que te cobran $10,000. No me pongan las 3000X.
2: Yo tuve que salir en una fecha, salir al rental, decirle, por favor, tráeme las normales porque no le anda a ninguno de los que vino.
0: No puede ser que pase eso. ¿Entendés?
2: Te juro que pasó y estamos hablando con DJ Pesados.
0: Sí, no quiero dar nombre, ¿viste? Para no ponerme polémico, pero es increíble.
1: Pero
0: pasa
1: igual
0: cerca y le ha pasado fiestas de amigos, yo los conozco a todos. Le ha pasado en fiestas que te dicen, no, fíjate que las X, que no las vas a poder alquilar.
2: Pero ¿quién
0: es la verdad que prefiero tener un equipo 2025, 2026 a una CJ usada 2020.
2: Pero escuchame una cosa, el B10, hoy en día, que ya tiene unos cuantos años, la mitad se lo queda mirando todavía dónde están, cómo activo los filtros.
0: No entienden. ¿Cómo? Es terrible.
2: O la RMX.
0: Es terrible mixer, para mí uno de los mejores. O yo ponele, mira, acá tengo el Model One, que es el mixer diseñado por Richie Hawtin.
2: Exacto.
0: Y cuando ven esto dicen, che, ¿cómo mierda uso eso? ¿Viste? Es más raro que la mierda. Pero bueno, saber el sonido que tiene.
2: Vos viste la cámara que tiene el tipo, ¿no? Como la llevó directo.
1: Sí, sí, sí.
2: Están todos.
0: Un juguetito ahí.
2: Está todo explicado.
0: Casi un dron. Así que nada, ¿viste? Es como lo mismo que esta, mirá, la RMX.
2: Mirá, y te llevo acá, tiqui tiqui. Esa es la nueva, el nuevo chiche.
0: Esa es la nueva, están las dos. Pero bueno, es como que esta está en todos lados y esta no está en ningún lado. Entonces, vení, no sabes lo que es esa máquina, es una locura. Entonces, viste, no me pongas esa porque no la sé usar. Y aprendí.
2: Y aprendes, chango.
1: Yo quería decir un poco esto, ¿no? Creo que con lo que voy aprendiendo cada vez que los entrevistamos, que entrevistamos a algún DJ, es esto de que creo que todos tienen que ser muy versátiles, que tiene que ver con que hay una idea como alrededor del DJ, que es esto de que le dijeron a Dero de tocar botoncitos, que en realidad es saber un montón de cosas, porque como vos decís, Por ahí hay un montón de DJs que la tienen re clara con la cabina, pero al final no tienen idea del trasfondo de

0: las cosas que, no sé cómo decirlo, pero que tienen que saber de más. Como esto de lo que cuentan del pendrive, yo no sé los términos. Pero
1: estamos instruyendo, claro, estamos metiendo en el tema.
0: Exactamente. Pero entiendo que hay que tener conocimiento en muchas áreas y que quizás hay gente que no lo sabe. No, entonces está bueno.
1: Que avanza todo el
0: obvio,
1: tiempo.
0: Pero me parece que está bueno que también sean los mismos DJs, como en el caso de Nico, que lo enseñan, porque aparte lo hacen desde un lugar de, che, esto yo lo aprendí, capaz yo no lo sabía. Yo te lo estoy regalando a vos porque sé que lo vas a necesitar. Y me parece que está buenísimo que
1: estés. Hay mucho autodidacta, hay pocos que se ponen a leer las instrucciones. Sí. Y la verdad que, a ver, este tipo se nota que te das cuenta con la energía que tiene y que le encanta aprender todo y cada cosa de lo que tiene. ¿Qué mejor que te enseñe un tipo así?
0: Sí, pero también porque él digo, ese conocimiento lo quiere brindar, porque hay un montón de artistas que imagino que lo deben tener y no lo deben querer compartir, como pasa en muchos ambientes.
2: Y muchas veces, como dice Lele, ¿no? Que ahora te ponen un B10 y vos decís, ¿cómo activo un filtro? ¿Y cómo hago esto? ¿Cómo vas a ser DJ y cómo no lo vas a saber?
0: Claro.
2: A mí también me pasa acá, ponerle, tengo el Sony 92, que también es de Alien and Heat, tengo el Sony 92 y después viene el Sony 96. Y ahora, no sé, ahí ponerle unas cabinas abiertas que vos vas y tocas con el Sony 96. Y si no lo sabes usar, no sabes qué hacer.
0: Claro.
2: Entonces vos llegás ahí, imagínate. A mí me pasa mucho que yo toco en tal lado y está el Sony. ¿Lo podemos usar? Sí, desenchufo todo, pongo el Sony y te explico cómo se aplican los filtros, cómo es la preescucha, que es un ecualizador de 4 bandas y no de 3. Es un mixer analógico que se va a notar muchísimo más todo.
1: Claro.
2: Y es como, menos mal que me presentaste el mixer porque si no estaba hasta las manos. Y bueno, pero es la idea, ¿viste? Uno tiene que tener el control y tiene que hacer las cosas relativamente bien sabiendo usar una herramienta.
1: Claro. Como decís vos, necesitas las horas de vuelo.
2: Te cambian un mixer y no sabes poner un filtro y tu set va a ser
1: chato,
2: básico.
1: chato totalmente.
2: Exacto. O sea, no puedes mostrar nada y es como, che, qué onda, ¿viste? No sé, es como también el esfuerzo que le quiere poner cada uno y lo que quiere invertir cada uno. También muchas veces pasa hoy con el tema de las redes sociales, que no hay que ser solamente DJ, sino que hay que ser influencer, hay que
0: esto lo hablamos siempre.
2: Hay que ir a tocar una fecha que capaz te dicen, y vení, te doy 2 pintas de birra y 2 porciones de pizza, y vos tenés que llevarte a tu filmmaker, al que te saca fotos, y te pago 20 pesos. Y vos te gastaste 200 lucas para ir a tocar. Y vos decís, ¿y qué me da? Y capaz que te llevaste un filmmaker y la fiesta hay 80 personas, y después no podés subir ningún video. Entonces es como, ¿a dónde invertí? Invertí en vos, invertí en aprender, en conocimiento, en comprarte unos buenos Auris, en comprarte un buen pendrive que no falle. O los DJs que tienen un pendrive. Que vos decís, ¿cómo vas a tener un pendrive?
1: Uy, tremendo, hermano. Tremendo lo que acabas de decir, que pasa un montón. ¿Cómo pueden venir a una fecha con un pendrive solo?
2: No.
1: Y encima, con estos bichos nuevos, que de repente le falla la luz, ya está, quedaron anulados totalmente.
0: Claro,
2: ¿y qué hago? Chau, no puedo tocar. Dale, hermano.
1: Dale, pero no te llamo nunca más, ¿entendés? Que así quedás vetado totalmente, ¿no?
2: No, aparte se entera todo el mundo de eso, ¿no? Es que, no, mira, lo contraté a este, me cobró $500 y no le andaba el pendrive. ¿Y a qué estás jugando, amigo? ¿No?
0: Claro.
2: ¿Qué ojo?
0: ¿Hay así artistas grandes con los que les ha pasado?
1: Sí.
0: ¿Sí?
1: Que
0: tienen un pendrive.
1: Me ha pasado que vengan con un pendrive, me ha pasado de que vengan con una computadora, porque puedes tocar con la compu también.
0: Claro.
1: Y otros equipos. Y que no le levante el sistema y que queden... Yo tuve que hacer un DJ que... Estamos hablando de un tipo de unos $20,000.
2: No digamos nombre.
1: No voy a decir el nombre. Uh-huh. Gracias a que se copó el DJ anterior, improvisaron un back-to-back en el cual era mentira que estaba tocando él.
2: Ah, no.
1: Un DJ muy conocido de Tech House. Que
2: después habla, por privado decime
1: que
2: el nombre.
1: Habla en español.
0: ¡No!
1: Sí.
0: ¡Qué hostia!
1: Sí, no, mucha plata y el muchacho tuvo que improvisar una mentira y yo, porque aparte, yo era el booker de esa fiesta y lo llevé al tipo y le digo, por favor, hacé algo porque me van a matar.
0: Claro.
1: Me van a matar.
2: ¿No le pagaste? ¿Qué onda? ¿Cómo terminó eso?
1: No, si viste que cobran de antemano estos muchachos.
2: Claro, encima, si no le pagaron.
0: Ya se gastaron toda la plata cuando no le funcionó.
1: Un evento de 7.000 personas y el tipo haciendo mímica.
0: Que aparte también es un riesgo. Porque
1: pero vos tenés que, primero que tenés que saber tocar con todo. Y no podés venir con una sola opción.
0: Claro.
1: Más si venís con la compu, que puede pasar.
0: Más si me cobras $20,000.
1: Ni hablar.
0: Más, comprate otra compu. Comprate otro pendrive. Dale, ¿cuánto puede estar un pendrive?
1: Bueno,
2: 30.000 pesos vale un pendrive.
0: Claro, comprate 30.000 pesos.
1: Che, contame una anécdota de interesante de los viajes.
2: Y mirá, Bogotá, o sea, Colombia en sí es bastante picante. Una vuelta creo que fue en Cali, tocábamos en un edificio ahí medio abandonado, que era una medio fábrica, que había dos pistas, una de hard techno y techno. Y cuando termina la fiesta, estaban todos como locos, y nos vamos al after. Y cuando nos meten al auto para ir al after, onda, tuvimos que ir medio, no sé, a la casa de quien fuimos, pero tuvimos que ir medio sin mirar a dónde íbamos, ¿entendés? Yo ahí pensé que me estaban secuestrando. Pero bueno, fue un lugar que era onda, bueno, no, vengan, tocan 2 horas. Y creo que terminé tocando 12 horas. Porque me venían y me decían, no, vos tenés que seguir tocando, parcero, me decían.
0: ¡Parcero!
1: ¡Parcero! Nos tiran de las piernas.
2: Fue, no sé, terminaron pagando más en el after que en la fiesta, pero fue como...
0: ¿A qué costo? Claro. En
2: porque no sabía, salí ahí y no sabía dónde estaba, ¿entendés? Y fue medio loco. Claro. Onda, sí, me fueron a buscar, me llevaron a la fiesta, me llevaron al after y después me tuve que volver medio solo. Y ahí fue como medio, ¿qué mierda hago acá?
1: Colombia, ¿dónde estoy?
2: Al lado. Y encima la gente te cruzaba y te decía, oh, my friend, pensando que era europeo, ¿entendés?
1: Claro.
2: Que
1: no, papu.
0: My friend.
2: My friend, papá, sí, argentino. Maradona, me decía, uy, Dios mío.
1: Menos mal, me salgo el Diego, me salgo sí. Siempre en esta. ¿Qué te iba a decir? Bueno, a ver. Necesito que me cuentes tus redes, que me cuentes de las redes de la escuela o cómo lo manejás, así dejamos un poquito de data tuya para la gente que nos está escuchando, por ahí se quieren anotar.
2: O muy saber bien, de bueno, renta, no, mis redes son Nico-Peroni, es mi Instagram personal, por lo general manejo absolutamente todas las cosas de ahí, el muy de bien. Las ventas de equipos, alquiler de cabina y demás, es bpm.import. Ahí, bueno, van a poder ver todo el catálogo de las cosas que traemos, las importaciones, los equipos que hay disponibles. También ahora estoy como abriendo un poco el panorama de tomar cosas usadas para también facilitarle a la gente de que te tome bien. Un producto, te vendo algo nuevo, y después yo tengo cosas usadas que la gente a veces busca, ¿viste? Que
0: está bueno eso.
1: Es que hace falta, ¿viste? Y más si viene de algo de confianza como vos, pues decir, ya te tengo confianza, sé que me vas a dar un equipo bueno.
2: Exacto, y son todas cosas con garantía, hay una estructura muy bien armada que te llega a tu casa, ¿entendés? O sea, muy es todo muy, está muy bien armado, ¿viste? Y nada, esas son más o menos las redes. Ahora por el momento, nada, hace poco fue, la semana pasada, me falleció mi perro de 11 años.
0: Ay, no, lo siento muchísimo.
2: Perro que conoce toda la escena porque he hecho muchos after acá en mi casa y todo el mundo lo amaba. Oh. Así que quiero medio como homenajearlo y hacer el Morgan Studio, que sería todo esto. Para tener
1: le ponemos
2: como
1: nombre ahora.
2: Y viste medio algo que me sale del corazón.
1: Qué lindo.
2: Y entonces sería como medio, no sé, de Morgan acá, de mí. Le estoy buscando la vuelta ahí, porque realmente empecé con esto fuerte hace 2 años a dar clases, primero en otro espacio, después ahora me armé todo este espacio y digo, bueno, hay que darle una identidad. Y nada, me gustó como el mensaje este de nada, homenajear al perro y que sea para siempre como el protector del estudio, Morgan.
0: Ay, sí.
1: Nos dejaste a todos medio lagrimiendo. Sí.
2: Bueno.
1: Un abrazo fuerte, bueno, porque es un integrante ahí. Más no, de la bien. Familia, ¿no?
0: Sí, sí. Sí,
1: te recontrabancamos con eso.
2: Ven ahí.
1: Bueno, la verdad...
0: Quedé triste.
1: Que quedamos
0: triste.
1: Tristoños.
2: No, se pongan tristes, por favor.
0: No, a mí me gustan mucho los perros, ya sabes. A mí me gustan mucho los perros, entonces yo me pongo triste al toque. Al toque
2: no, era un Rottweiler gigante de 55 kilos.
0: Claro, ¿sabes? Claro, uno bueno, dice, le voy a poner y se imagina un...
1: Y el pirata Morgan era.
0: Claro.
2: Sí, exactamente, ¿viste? Así que nada, el protector.
1: Muy bien. Bueno, mi querido estimado, sé que tenés que seguir laburando, que tenías una clase ahora nomás, así que antes de irte, vamos a poner tu track.
2: Bueno.
1: Así que nos vamos con un track tuyo.
2: Excelente, es un track de Dual Face, que es un dúo que estoy haciendo ahora con Juano y con Hipólito Varela.
1: El Hipo Varela que ha tocado el nomade.
0: Ah, mira.
2: Hipólito es un fenómeno que no sabe, es increíble. Es muy buena persona, aparte de Juano también. Saben bastante los chicos, así que estamos ahí medio que nos juntamos, ¿viste? Esa
1: a crear.
2: Sábado, 8 horas, escuchando 8 horas el mismo loop, agregándole cosas, y es re divertido porque uno aprende un montón, ¿viste?
1: Qué bueno.
2: Así que bueno, gracias. Gracias por la llamada, saludos a todos ahí los oyentes, y gracias chicos por el espacio, de verdad.
0: No, gracias a vos.
1: Un abrazo grande y...
0: Y sí, fuerzas, muchas fuerzas.
2: Gracias.
1: Te mandamos un
0: beso. Bueno, nos vemos.
1: Bueno, nos vamos,
0: pero le mandamos

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23: Kiki es un DJ productor radicado en Ámsterdam. Ha estado creando y tocando música desde 1999. En los últimos años ha lanzado música en sellos discográficos como Armada, Days Like Night y Manual Music. Sus pistas han sido tocadas con figuras de la talla de Armin Van Buuren, Hernán Cataño, Secret Cinema y Cosmic Gate. Sus producciones comparten un amor por los sintetizadores cálidos, enérgicos e hipnóticos.

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